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2: Señoras y señores, niños y niñas, abuelitos y abuelitas, buenas tardes. Bienvenidos a otra emisión más del Mamu Show con su servidor Adrián Padilla García, el último hombre en traicionarte sobre la faz de la tierra. Gracias por seguirme en todas mis redes sociales como arroba Mamucho Padilla, el Puma Arévalo en los controles. ¿Cómo están? ¿No es el Puma el que cantaba la de culpable? ¡Soy yo!
3: ¡Ya, güey!
2: Este está mucho más chavo, pero también le entra a la cantada y todo, entra en la greña alborotada y todo el rollo. Yo soy Adrián, yo soy Padilla, yo soy García. Gracias por acompañarme en el Mamu Show. Hoy vamos a tener un tema muy polémico en el tema master. Queremos que todos opinen, que todos nos den su punto de vista en una nota de voz al 33-36-15-17-72. Una tarde nublada pero calurosa. No entiendo el clima de hoy, ¿eh? Está bien nublado, pero está bien caliente. Está bien caliente, pero bien nublado. O sea, como que no va una cosa con la otra. Pero bueno, ¿quién soy yo para cuestionar las maravillas que Diosito hace con nosotros, con nuestro clima, con nuestro acontecer, con nuestra naturaleza, con todo lo que se vibra por ahí en la calle? Pero bueno, aquí en cabina, tema master. ¿Alguna vez te ha coqueteado la novia o la esposa de tu amigo? ¿Alguna vez te ha coqueteado la novia o la esposa de tu amigo? Si es correcto, dime cómo estuvo la situación, cómo pasó, cómo ocurrió, para que todos los que les está pasando o les pueda llegar a pasar tomen providencias y no se queden sin vieja por culpa de un chapulín. Márcale el 33-36-15-17-72. Aquí comenzamos.
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2: Son las 6 de la tarde con 12 minutos. ¡Viva México! Gracias, ya viene septiembre. Ya nos vamos a poner bien patrióticos aquí en La Qué Buena. Por lo pronto, a disfrutar de agostito. ¡Súbele!
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1: En este momento ya son las 6:16.
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1: En este momento ya son las 6 de la tarde con 19 minutos. Dime, ¿alguna vez la novia o la esposa de tu amigo te ha coqueteado? Cuéntamelo en una nota de voz, es el tema master de hoy.
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0: Señoras y señores, continuamos aquí en el Babu Show, línea telefónica 33-36-15-17-72, es la línea telefónica en donde recibimos igual llamadas, mensajes de voz, de WhatsApp, y pues el día de hoy estamos hablando acerca de si alguna vez la esposa o la novia de tu amigo coqueteó contigo, pero también, ¿por qué no? O sea, el esposo o el novio de tu amiga te echó los perros. También que sea de los dos lados, ¿no? No nada más de un lado para otro, sino de feedback. Vamos a ver qué dice el público, mi querido Alex Arévalo. Buenas tardes.
1: ¿Qué onda, Mamut? Buenas tardes.
0: ¿Qué ha
1: no,
0: habido,
1: yo Jupiter? No doy oportunidad para eso.
0: Ok.
1: Un saludo para toda la familia VIP. Yo soy el Caguamo. Y un saludito para el Bambam. Y para Víctor.
0: Él no da oportunidad de eso, o sea, la rectitud de su apellido. En el momento en que la novia o la esposa de su amigo se le abalanza y le dice: amigo, tu esposa me está faltando el respeto y como tú eres mi brother, yo me largo de aquí. A ver, otro más, por favor.
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0: ¿Qué ha habido?
2: Pues a mí no me ha coqueteado ni la novia ni la esposa de un amigo, sino la mamá de un amigo. Y pues como yo no soy Dios para perdonar, pues... le dimos la canción de la cita de Banda Caña Verde, por favor, que queda a Doc.
0: Mira, si la señora, aquí suena la cabuena. Si la señora es viuda, es divorciada o nunca se casó y está solterita y tu amigo está de acuerdo, pues que tiene que te hagas novio de su mamá, ¿no? Va a ser de tu mejor amigo a tu hijastro. Imagínate. Ya soy tu padre, ya no soy tu amigo, respétame, güey. Vámonos con música.
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0: Son las 6 de la tarde con 25 minutos. Aquí está la cita, una rola original de Gali Galeano. Era Salsita, la banda Caña Verde la hizo a ritmo de banda.

0: hombre. La banda más dulce de México, la banda Caña Verde, con esta excelente rolita de la cita que puedes pedir a través del 33, 36, 15, 17, 72. Hoy estamos hablando acerca de si te han echado los perros. La esposa o la novia de tu amigo.
1: La temperatura.
0: 22 grados.
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18: En este momento son las 6 de la tarde con 33 minutos.

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1: Son las 6:36.
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2: Su atención, por favor. Muy buenas tardes. Gracias a todos los automovilistas que nos están escuchando, a los del servicio de transporte público, a los de las líneas del tren eléctrico en Guadalajara, a todos los del macrobús, a todos los que están en sus automóviles, a todos los que quieran disfrutar de un viaje extraordinario, ahí les va. Son las 6 de la tarde con 43 minutos. ¿Te gustaría conocer España? 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
2: Únicamente 16 minutos para que sean las 7 de la noche. ¿Cómo vas? ¿Ya listo para descansar o todavía vas al trabajo otro ratito?

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0: canción de cumbia con Selene, que ya después el grupo Control le puso cumbia con la luna, ¿no? Pero es una creación de mi buen amigo Elber Moguel. Te mando un saludo, mi querido Elberciño de Nacimiento. Vamos a un pequeño corte comercial, ahorita regresamos. Teléfono a cabina 33-36-15-17-72. ¡Se está nublando más gacho acá para las águilas! Son las 6 de la tarde con 54 minutos.
1: La temperatura
0: 24 grados centígrados.
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3: La Universidad de Guadalajara publicó los resultados de admisión para el calendario 2026B. Para quienes no fueron admitidos, la institución ofrece alternativas, incluidos espacios disponibles en carreras que no alcanzaron su límite de matrícula. La nueva película de Christopher Nolan, La Odisea, superó los $1,000 millones en taquilla mundial a 3 semanas de su estreno. La cinta protagonizada por Matt Damon se perfila para convertirse en la más taquillera de la carrera del director. Lindsay Lohan volvió a su cabello rojo y su nuevo look generó reacciones positivas entre sus seguidores. La actriz compartió imágenes en Instagram y recordó una de las etapas más reconocibles de su carrera, cuando protagonizó Juego de Gemelas en 1998. Te presentó la información Elba Eunice Mercado.
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1: Son las 7 de la noche con 3 minutos. 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
1: Hoy presentamos: ¿existe realmente la mujer perfecta? Una vez le preguntaron a Bob Marley si existía la mujer perfecta, y él contestó: ¿a quién le interesa la perfección? A mí no. Ni siquiera la luna es perfecta. Está llena de cráteres, y el mar menos, porque es demasiado salado y oscuro en la profundidad. Y el cielo, siempre tan infinito. Es decir, las cosas más bellas del mundo no son perfectas, como las mujeres tendrían que serlo. Las mujeres son especiales, y cada una de ellas, como cada hombre, lo son. Y cada persona elige quién es especial en su vida. Deja de querer ser perfecto o perfecta. Mejor intenta ser libre y vivir haciendo lo que más te gusta, sin querer agradarle a todos los demás. Cada ser humano es único e irrepetible, y eso es grandeza. Nacimos para ser únicos, y eso, independientemente de cualquier cosa, ya nos hizo especiales. No pido que lo nuestro sea perfecto, solo pido que los amemos de verdad, que superemos cada obstáculo y que nunca nos separemos. Tal vez tengo 1000 defectos y otros 2000 errores más, pero no existe nadie más con quien a mí me gustaría quedarme más que contigo y junto a ti. Llegar hasta el final, intentarlo una y otra vez hasta que no salga bien, hacer que esto funcione. De verdad, crecer juntos, aprender de nuestros aciertos y también de nuestros errores, entender que amar también es pedir perdón y saber perdonar.

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1: Son las 7 con 17 minutos. ¿Alguna vez te han coqueteado la novia de tu amigo o su esposa? Hoy es el tema máster aquí en el Mamu Show.
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0: Pues ya estamos de regreso, son las 7 de la tarde con 20 minutos. Algunos dicen que ya después de las 7 ya es noche. Aquí todavía se ve medio clarito, todavía no cae totalmente la noche. Pero bueno, tenemos tema máster. Estamos platicando acerca de si alguna vez la esposa o la novia de un compadre, un amigo tuyo, ha coqueteado contigo. O también si el esposo o el novio de una amiga tuya se ha insinuado para que pase algo más. Porque si hay chapulines en la vida real, ¿eh? Esto que les voy a decir les va a raspar los callos a mucho. Pero hay personas que, aunque son tus amigos, aunque se dicen ser tus compadres, de repente les gana la tentación y caen ante las invitaciones pecaminosas de las parejas de sus compadres. Así como este, pero vamos a ver qué dice el público. Buenas tardes.
1: Aquí suena lo que buena. ¿Qué pasa, mi
0: mamuchín? ¡Qué amito!
1: Padilla, aquí el Bambán. Fíjate que hace ciertos años atrás, en la prepa, la novia de un amigo, nos fuimos a Mazamitla y mi compa no pudo ir. Éramos muy buenos amigos. Claro. Y esa noche, pues falló, y después llegando aquí a Guadalajara, jamás me volvió a hablar mi compa.
2: Ay, ajá.
1: Gracias a esa muchacha, pero ahorita están felices y contentos.
3: El
1: casados.
3: Gol después anotado por
1: con la canción de Agüita de Coco, y saludos al negrito del Batán, que nomás anda holgazaneando.
0: O sea que se la llevó a Mazamitla y su amigo no fue, y pasó todo lo que tenía que

0: hasta la fecha no ha habido quien le llegue a Selena Quintanilla en ese estilo que tenía tan propio, tan dominado. Era la reina indiscutible del Tex-Mex. Hubo algunos grupos que siguieron con este contexto, con este estilo musical, pero Selena, donde quiera que se encuentre, sigue rifando, sigue mandando en el mercado del Tex-Mex. Son las 7 de la noche con 26 minutos.
1: La temperatura
0: 24 grados centígrados.
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24: Son las 7:32.

0: 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Son las 7 de la noche con 35 minutos. Comunícate a La Qué Buena, 33 36 15 17 72. El tema máster de hoy es si alguna vez la esposa o la novia de tu amigo ha hecho querer hacer cosas raras contigo.
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1: Son las 7:39. Ahí vienen los chistes para la banda.
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0: chiste para la banda. Un hombre que ya tenía 90 años, estaba ya en la última etapa de su vida, pero muy, muy cuerdo el señor, ¿no? Antes de fallecer, citó a todos sus hijos en el hospital. Le dice: María, ¿qué pasó, papá? Aquí te dejo los departamentos del South. Juanito, ¿qué pasó, papá? Aquí te dejo las casas de las Águilas. Chemita, ¿qué pasó, papá? A ti te dejo el conjunto habitacional de Paseos del Sol. Y el notario público dice: oiga, su papá tenía mucho varo, ¿verdad? No, era repartidor de garrafones, les está diciendo sus rutas. Bueno, y estaba otro señor también igual que este, ¿no? Ya en las últimas. Dice: Juanita, hija, ¿estás aquí? Sí, papá. Juan Luis, ¿estás aquí? Sí, papá. Mi amor, ¿estás aquí que no te veo? Sí, gordo, estamos todos. También mis nietos, todos. Estamos 20 personas aquí en el cuarto del hospital. Entonces, ¿quién está cuidando la tienda, desgraciados? ¡Vayan a la tienda! ¡Nos van a robar! Así hay gente que ya en las últimas se sigue preocupando de los negocios. Mira, ahí te va el último y ya. Había un vato que estaba bien mamey, bien peinadito, bien guapo. Tenía novia bien bonita, pero ¿qué crees? No se lavaba la buchaca, le apestaba la boca bien gacho. Y ya le habían hecho observaciones, pero él seguía igual, ¿no? Se va al cine con su novia a ver la de Spider-Man. Y en el intermedio, ya en intermedio hay, güey. Pues hay unos besotes, ¿no? Entonces la chava le dice: mi amor, ¿te puedo decir algo y no te agüitas? ¿Qué pasó, mi amor? Oye, pues como que te apesta la boca. Ah, sí, es que me acaban de poner un puente aquí. Sí, pero como que alguien está haciendo del baño abajo del puente. ¿Conocen algún caso así? Yo sí, varios. Las 7:44.
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1: Ya son las 7 de la noche con 46 minutos. 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
1: Son las 7:49. Se me antoja una conchita rellena de un esquimal de vainilla. Sí, un esquimal así con de vainilla, chocolate y nuez, y lo metes adentro de una conchita recién salida de un horno de una panadería y con un vasito de leche.
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0: música. Oye, ya nos vamos, pero mañana regresamos en punto de las 6 de la mañana en Pa' Arriba con el Cocodrilo Guzmán y servidor el Mamucho Padilla. Vamos a estar juntos desde las 6 hasta las 11 de la mañana. Luego a las 9 aquí está Rafa Maus, a través de la Que Buena 97.1.
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0: Son las 7:54.
2: La temperatura
0: 23 grados.
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5: Hola, ¿cómo están? Saludos, República Mexicana. Soy el Jaco, soy el Chapulín de la que buena. Bienvenidos y bienvenidas, pónganse cómodos porque ya abrimos el consultorio más grande de México. Arroba yo soy Jaco, así me encuentras en redes. Sígueme de una vez en el Instagram y en el TikTok. Arroba yo soy Jaco, todo con Y. Y con esto vamos a arrancar. Momento de comunicarte al 55-51-66-8929, ¿ok? Vamos y venimos, iniciamos. 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
1: Buenas noches, ¿cómo están? Oigan, qué gusto estar con ustedes en el consultorio más grande de México, el consultorio de las migajeras de la quebrada. Soy el Yaco, arroba yo soy Yaco, así me encuentran todo con Y, arroba yo soy Yaco. Oigan, en las líneas o el WhatsApp para que usted se comunique y comparta su historia es el siguiente, 55-5166-8929. Vamos a ver quién está en la línea. Buenas noches, hola.
2: Hola.
1: ¿Cómo te llamas, mi amorcito corazón? Yo tengo tentación de un beso.
2: Me llamo Laura.
1: ¿Qué pasó, mi Lau? ¿Qué edad tienes y de dónde eres, mi Lau?
2: Tengo 29 y soy de Tlanepantla.
1: La la. ¿Sabías que ahorita esa es como la edad perfecta para mí para salir con alguien? Luego te cuento por qué. Luego les desarrollo y les exagero mi teoría por qué las personas entre 29 y 30 años son las mejores para que uno salga.
2: ¿Ah,
1: luego
2: sí?
1: Te la platico. Sí, yo bueno. Pero primero voy a escuchar tu historia, porque a lo mejor después de escuchar tu historia se me cae la teoría, ¿verdad? Y digo, ay, no, mejor las de 29, no manches. A ver, pero vamos a ver, entonces, mi querida Lau, pues te escucho, bienvenida al consultorio, así que adelante con tu historia migajera, bebé.
2: Pues resulta que yo estaba en un trabajo y, digo, me acaban de correr porque pasó que me enamoré de mi jefe.
1: No, a ver, me la soltaste así sin decir aguabá, Laura, espérate, o sea, ni le pusiste así cremita ni nada. A ver, tú estabas en una chamba, tú muy feliz, tú muy contenta, disfrutando tus 29 años, ¿y cómo fue la onda? O sea, la verdad, a ver, seamos honestos, él te tiraba la onda, tiene el trabajo, tú a él, se fue dando sin querer queriendo la cosa, pues, convivían mucho, ¿cómo fue?
2: Pues sí, es que se fue dando, ¿sabes? O sea, obviamente hay cosas que uno siente desde que llega, o sea, fue amor a primera vista, la verdad.
1: ¿Verdad que sí? Oye, a ver, Laura, pregunta rápida, nada más así como teoría. ¿Tú crees en la tensión sexual?
2: Sí, obvio.
1: Yo sí lo creo.
2: Pero también en el amor a primera vista, o sea, que era amor real.
1: Amor a primera, o sea, ¿tú crees en el amor a primera vista? Ese sí, para que veas, no lo creo yo. O sea, yo sí creo la tensión sexual, porque cuando entras a una habitación, incluso si no conoces a una persona, aunque no la hayas tratado, se siente una atracción como una atracción natural que no puedes explicar, que incluso hasta la hora de saludarse o de presentarse se siente raro. Pero un amor a primera vista, no lo sé, Laura, no lo sé. ¿Por qué? A ver, ¿por qué piensas que sí existe?
2: Pues porque lo sientes, o sea, nosotros nos vimos, nos sonreímos, todavía ni nos presentaban y ya nos habíamos echado la miradita, yo ya sentía maripositas, entonces...
3: ¡Ay, el amor!
2: Pues obviamente es amor a primera vista.
1: ¿Y ya sabías para cuando te presentaron que él iba a ser tu jefe? O sea, ¿sabías que era tu jefe o en él?
2: Sí sabía que él era, pues, el superior de todos.
1: No manches, o sea que ya sabías a lo que le tirabas. Y luego, a ver, digo... Entiendo que pues sintieron maripositas, o por lo menos tú sentiste maripositas. ¿Tú, digamos que te valía el hecho de que pudieran tener una relación aunque estuvieran trabajando juntos? ¿A ti no te importó?
2: Pues es que se fue dando, ¿sabes? No fue algo que planeáramos o algo que yo desde el primer momento que entré a trabajar fue como voy a buscar pareja. Pues no, solo que aquí pues se fue dando con la convivencia, todo, pues... platicábamos, convivíamos demasiado en el trabajo, teníamos muchas cosas en común, inclusive pues hasta el tipo de trabajo que yo desarrollaba y todo. Entonces pues se fue dando así simplemente, pero pues ahí hay un pero también ahí.
1: Es justamente lo que seguramente tú y yo estamos conectados, porque esa es la pregunta a la que yo iba. Porque hasta aquí, mira, hasta aquí suena todo muy bien, todo en orden, pues es, digo, es normal que uno sienta atracción, que uno sienta química, que uno siente el amor a primera vista. Hay trabajos donde lo permiten, hay trabajos donde no, pero pues bueno, más o menos se puede hacer la situación, se puede hacer la machaca. La pregunta aquí, el jefe en cuestión, por el cual tú sentías maripositas, ¿tenía una relación, casado, novio o era soltero? ¿Cuál era su estatus, Laura?
2: Ay, pues es casado todavía.
1: No, Torito, no. ¿Por qué? ¿Por qué pasa eso? ¿Por qué uno se tiene que enamorar de un casado, de una casada? ¿Por qué pasa eso? ¿Son pruebas de Dios o qué?
2: Que estaban mal. O sea, él me dijo que ya estaban mal, que ya se iba a divorciar, que estaba separado.
1: Laura, pero a ver, aquí escuchamos y no juzgamos.
2: Cosas en común, dime.
1: Aquí escuchamos y no juzgamos, pero Laura, tampoco tenías 20 años como para que te creyeras el cuentote este de la, ya sabes, de que dormimos en camas separadas y nada más estamos juntos por los niños. ¿Estás de acuerdo?
2: Pero es que él sí me enseñó a veces chats y cosas donde, pues, por eso yo le creí que estaban mal.
1: Híjole, no manches, qué fuerte, ¿no? Sí, sí, sí. A ver, mira, yo te voy a decir algo, y esto no solo es para ti, sino para la gente que nos está escuchando, porque hoy, después de tantas reflexiones que hemos hecho en las historias, yo soy de los que piensa que cuando uno conoce a alguien que está casado o que está casada, una de dos. A ver, aquí no somos santurrones, ¿no? En este espacio no es como que juzguemos la moral. O te atienes como a las consecuencias de que sabes que estás con alguien que vas a estar compartiendo y que tú no eres la persona oficial, esto tanto para hombres como para mujeres. O la otra, todos aquellos que dicen, no, pues es que yo me aventé la relación porque andaban mal. Yo soy de los que hoy piensa, pues si andan mal, pues que truene primero lo que tiene que tronar y ya después uno se avienta la relación, porque esto como que nos aventamos dos cosas al mismo tiempo. Híjole, siento que nunca termina bien, siento que nunca termina por quedarse ese amor como ganador, ¿me explico?
2: Sí, pero pues si me está demostrando que a veces peleaban y todo, pues que ya no estaban bien, pues yo le voy a creer, obviamente, porque pues te digo, o sea, se fue dando y pues la química estuvo, pero pues también la comunicación donde él pues fue honesto, pero pues yo vi los mensajes donde estaban peleados.
1: A ver, vamos a hacer algo, Laura. Quédate conmigo en el siguiente bloque, por favor, porque quiero que me termines de compartir esta historia donde quiero saber hasta dónde llegó esta relación de amor a primera vista. ¿Va que va? ¿Te parece?
2: Sí, está bien.
1: Oye, a ver, ¿qué canción le vamos a poner a esta historia migajera en lo que va?
2: Quiero la de Todo lo fue.
1: ¿De Lenin Ramírez?
2: Lenin Ramírez, sí.
1: Hijo, qué rolononona. Vaya, hasta se la pongo mientras tanto. ¿Cómo se grita en Ciudad de México, mi amor?
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0: Aquí escuchamos y no juzgamos. Escríbenos al WhatsApp 5551668929. Esta es una pausa y regresamos. Arroba yo soy Yaco. Así me encuentras en el Instagram. Arroba yo soy Yaco. El número 5551668929. Son las famosas migajeras de... ¡Qué buena!
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1: Estamos en el consultorio más grande de México. Sí, el de las migajeras, la que buena en todo el país, ¿eh? Saludo a toda la República Mexicana. Toda la gente que se comunica, que manda mensaje, que deja su WhatsApp, muchísimas gracias por ello. Oigan, pues a ver, tenemos esta segunda parte de esta Laura, la historia de Laura, que se enamoró de alguien del trabajo, pero no era cualquiera, ¿eh? O sea, no era cualquiera. Se enamoró del jefe, que por cierto, quiero aclarar, y escuchamos y no juzgamos, el jefe pues estaba casado, pero pues él como todo hombre, pues le dijo, a ver, Lau, tenemos comunicación, somos adultos, hay confianza, la neta es que no van bien las cosas en mi matrimonio. Mira, es más, te enseño hasta las conversaciones aquí en el WhatsApp para que veas que no te estoy haciendo de chivo los tamales, que no te estoy dando tole con el dedo. Mira, ya no nos llevamos, dormimos en camas separadas, es más, ni nos hablamos en la casa. Y entonces Laura dijo, pues claro que voy a creer, claro que voy a confiar y le voy a entrar a esta relación hasta donde tope, ¿no? La pregunta es aquí, ¿hasta dónde topó Laura?
2: Pues mira, estuvimos así bastante bien un tiempo, pero pues ya después empecé a notar como cositas, pero la verdad es que yo lo amo mucho todavía. O sea, yo empecé a notar cositas como que pues ya de pronto había pretextos, cosillas, yo ya de pronto ya no salíamos tanto, y este fin de semana acaba de pasar algo, pues ya, o sea, que me terminó de romper el corazón.
1: No manches, Milao. O sea, ya cuando dices que te terminó de romper el corazón, eso lo tomo con mucho respeto. Y pues, a ver, te escucho. ¿Qué pasó, mi amor? ¿Qué sucedió?
2: Pues resulta que, pues en el trabajo, pues obviamente era un secreto a voces, ¿no? Uh-huh. Y pues obviamente había muchos intereses de por medio, me corren. Y nosotros optamos, pues, por no hablar por unos días, y pues el domingo yo le escribí para ver si podíamos ir a comer, ver qué iba a pasar con nosotros, y pues me bateó, me dijo que no, que estaba en Cuernavaca con su familia y pues que ahorita no lo podía buscar.
1: Híjole, no, mira, todos los de Cuernavaca son así, no caigas en, de verdad, o sea, la gente de Cuerna no. No, ya, a ver, es que hablando en serio, a ver, yo creo que también pesa más este momento porque estabas vulnerable por esta situación de que habías perdido el trabajo, ¿no? O sea, al final me imagino que querías como ese respaldo, ese hombro, esa oreja como para escuchar. Y lo que menos te esperabas era un, oye, pues muchas gracias por participar, yo ya estoy otra vez con mi esposa, ¿no?
2: Sí, porque, pues digo, o sea, a mí me corrieron pues por su culpa, ¿no? Porque él fue el que lo hizo muy obvio. Entonces, al final él decidió salvar su pellejo y pues prácticamente fue él el que me puso el dedo para que me corrieran. Pero pues todo estaba bien, o sea, estuvimos desde febrero así, pues esto acaba de pasar y sí tengo pues el corazón bastante roto.
1: Ay, mi amor, no manches. A ver, pues creo que su acción habla más que mil palabras, la neta, y pues resultó ser un cobarde, ¿no? O sea, yo sé que tú estás enamorada de él, que tú sientes cosas por él, sé que no vas a borrar eso de la noche a la mañana, pero sí basta darte cuenta con esta acción que él hizo, donde pues te puso a ti primero para no arriesgarse él, y eso te da mucho, o sea, te da mucha claridad de cómo se portaría él a la larga en una relación, ¿eh? Así que si tú me lo preguntas, que no me lo preguntaste, no es ahí, amiga. Ahora sí que, amiga, date cuenta, ¿eh?
2: Pues sí, pero obviamente todos estos meses, todo el tiempo que estuvimos, inclusive me pidió irnos a vivir juntos, él me dijo que ya le urgía salirse de su casa, que podíamos rentar algo juntos, pues así ya era algo más formal, ¿no? Pero pues sí, esta vez que ahorita no hablamos esta semana y de repente me puso, ya no me busques, estoy con mi familia en Cuernavaca, por favor, no, ya no quiero hablar contigo, pues obviamente eso me rompió mucho el corazón.
1: No, sí se pasó de lanza, Inchi, gandalle cobarde, come cuando hay, maldito perro, asqueroso, rompe corazones. Pues mi amor, mira, yo creo que ahorita es momento de que lo vayas digiriendo poco a poco, porque pues sí, no es de un día para otro, pero sí es importante que cuando él, porque ese tipo de hombres es así, te lo digo porque alguna vez yo fui así. Ese tipo de hombres es que cuando se arrepiente te va a volver a hablar bonito. Y si tú le crees, ahí ya no va a ser error de él, va a ser error tuyo, pero tú decides, va, que escuchamos y no juzgamos. Muchísimas gracias por contar tu historia, mi amor. Sí, a ver qué pasa, ahí te damos lata para que nos cuentes en qué terminó todo esto. Mientras tanto, te mando un besote bien grande, gracias por compartir la historia migajera. ¿Qué canción le vamos a poner, mi amor?
2: Yo creo que la de Con los ojos cerrados, de Gloria Trevi.
1: Ya ves, te estoy diciendo, nada más me haces gastar saliva, lo güey. O sea, ¿de qué sirvió todo lo que te dije para que de todas maneras con los ojos cerrados iré tras de él? No manches, te pasas de lanza. Pero bueno, aquí escuchamos y no juzgamos. ¿Cómo se dice en Ciudad de México, mi amor?
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0: 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Márcanos 55 51 66 8929. Hacemos una pausa y no tardamos en volver con más de las historias de la gente para la gente. Márcanos 55 51 66 8929. Ese es el número en todo el país, en toda la cadena internacional. ¡Qué buena!
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12: Hola, ¿cómo están? Esta es la segunda, ahora sí, la segunda parte, el segundo momento de las migajeras de La Qué Buena. Bienvenidas a todas las plazas de La Qué Buena que se están conectando. Gracias a toda la banda que se está uniendo en todo el país. Este es el consultorio más grande de México y aquí escuchamos las historias de amor y desamor, las historias de la gente para la gente, donde hemos rogado por amor o nos han rogado por amor. Así que momento de marcar 55 51 66 8929. Es el número para todo el país. Márcame, espero tu llamada. Aquí suena.

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1: Familia, tenemos nosotros cada noche las historias migajeras, las migajeras de La Que Buena, de 8 a 10 de la noche en toda La Que Buena en cadena. Gracias a la banda que se sigue comunicando, que nos deja sus mensajes, sus números. Mi equipo los va a contactar para que nosotros estemos compartiendo estas historias migajeras al aire. Mientras tanto, ¿quién está en la línea? Buenas noches. Hola.
2: Hola, ¿qué tal? Buenas noches.
1: Hermano, ¿cómo te llamas? ¿Podemos saber tu nombre o nos vamos como anónimos?
2: Anónimos, hermano.
1: Va. Me parece perfecto, escuchamos y no juzgamos. Carnal, ¿qué edad tienes y de dónde eres, papi?
2: 42.
1: Ajá.
2: Y soy de... También dejamos en anónimo de dónde soy.
1: Órale, va, va, va, va, no te preocupes. Aquí escuchamos y no juzgamos. Así que, carnal, adelante entonces con tu historia, migajera.
2: Ok, mi Yaco, mira, pues esto fue así. Resulta de que yo conocí a una chica en el trabajo. Ella entró más o menos como por noviembre al trabajo. Y la verdad es que me gustaba mucho, honestamente me gustaba demasiado. Y pues no habíamos coincidido nunca hasta un día al momento de prepararnos el café ahí justo en el trabajo. Pues empezamos a platicar, pero así todo fue natural, súper, súper natural. Entonces, pues ya quedó la plática, ¿no? Y después, ya hasta enero, cada jefa, ella era jefa de un departamento. Y cada cosas así como de 16 de septiembre y todas esas cosas así, pues a cada jefa de departamento le tocaba organizar. Entonces a ella le tocó organizar la rosca de Reyes. Y como unos 3 días antes de que fuera el evento, pues ya yo dije, no, ya le voy a mandar mensaje, pues a ver qué onda. Y le mandé un meme, ¿no?
1: Ahora sí que le querías ayudar con la rosca, ¿no?
2: Es correcto, claro.
1: Ay, eres muy bárbaro, eres muy traviesillo desde chiquillo. Y luego, ¿qué te dijo después de...? ¿Qué meme le mandaste?
2: Pues para todo esto, meme.
1: ¿Qué meme fue el que le mandaste para romper el hielo?
2: Ah, ok, fue el de, ¿cómo se llama? El de que si no iba a ser de una cadena, pues más, pues más refinada, por así decirlo.
1: Ajá.
2: Que no me contaran en su... En su rosca, ¿no? Okay. Bueno, en la patea de rosca, por así.
1: Y luego, ¿qué te dijo
2: Ya me contestó y me dijo, no te preocupes, sí, va a ser una buena y no sé qué tanto. Y yo dije, caray. Y dije, bueno, perfecto. Pues ya, ¿no? Ahí empieza todo porque resulta de que un día antes me mandó un mensaje que le habían quedado mal con el atole, ¿no?
1: Dijiste
2: que si yo conocí a alguien.
1: Le dijiste a la persona correcta, papá, si lo que te está faltando es atole.
2: Le dije, no, pues carajo, ¿no? Y pues ya de ahí se desató todo porque pues resulta de que empezamos a platicar más. Bueno, resulta de que sí le ayudé y todo y se hizo, ¿no? Nos quedamos de ver y yo le contacté a una persona, fuimos por el atol y todo. No, el rollo fue así. Es que te lo tengo que decir porque...
1: Voy a spoilear esta historia, pero ¿hubo remojada de rosca en el
2: atol? No, todavía no. Es que todo iba con calma.
1: Okay.
2: Pues resulta de que estaba súper lindísima la chica, súper, súper lindísima. Entonces, pues todos querían con ella, hermano.
1: Órale.
2: Y yo dije, no, y yo me quedé así como que, híjole, ¿qué hago? Pues ya resulta de que la invito a salir y me dijo que sí, para rápido, ¿no? Para ya llegar al punto, ¿no?
1: Ajá.
2: Y entonces empezamos a salir y yo le dije, no, la verdad, le digo, ¿sabes qué? Yo no quiero que tengas broncas, yo no quiero tener broncas. ¿Qué te parece si todo... En el lugar de trabajo no nos conocemos, no te pelas, no me pelas, como si nada. Y me dijo, va, me late. Entonces resulta de que pues empezamos a salir, pues ya sabes, ¿no? La salida, la más... ahora sí que donde coronó uno, ¿no? Y ya de ahí, pues ya empezamos a salir más, pero obviamente pues ella... casada, y estoy casado.
1: ¡Ah, no manches, carnal!
2: Sí, cabrón, sí.
1: Ah, no, omitiste pequeño gran detalle de toda esta historia. Son casados, no, brother.
2: Pues por eso mismo me la llevé bien relax, ¿sabes?
1: Claro.
2: Por eso mismo, Jaco, por eso me la llevaba bien relax. Y resulta de que, pues ya, ¿no? Ya llevamos tiempo saliendo y todo, y así las cosas, pero aquí lo migajero mío que pues que ella, yo por ejemplo le platicaba algo de mi vida o lo que pasaba en casa y me decía, no, es que no puede ser que te dejes no sé qué, que la cosa, y yo siempre ahí, siempre atrás de ella, ¿no? Porque yo le decía, No, pues es que sí estoy aprendiendo de ella. La verdad, honestamente, era una chica muy culta, muy, muy, muy culta. Entonces yo me gracieba su amor porque pues realmente pues me servía de algo, ¿no? Pues yo aprendía cosas de ella, ¿no?
1: Sí, o sea, seamos honestos, era un paquete completo. O sea, dices que estaba guapa, correcto, tenía una buena posición en el trabajo, te aportaba, exacto, más que solo que solo cuchiplanché. O sea, la verdad es que sí la admirabas, ¿no?
2: Es correcto.
1: A ver, vamos a hacer algo, vamos a hacer algo, carnal. Va, regálame un segundo bloque, porque esta historia ya vi que va a durar dos bloques. Regálame una segunda aparición. Mientras tanto, hasta ahorita en lo que va de esta historia, ¿qué canción le pondríamos a esta historia migajera que apenas va arrancando?
2: La máquina del tiempo.
1: ¡Ay, Papantla! ¿Quieres que regrese esta historia a tu vida? Muy bien, chiquillo. Oye, mientras tanto, ¿cómo se grita? Pues no me dijiste de dónde eres, pero ¿cómo se grita? Pues en todo México.
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0: y no juzgamos. Escríbenos al WhatsApp 5551668929. Este es el momento de solamente hacer una pausa y regreso. Soy el Yaco, arroba, yo soy Yaco, todo con Y. Muchachos y muchachas, espero sus llamadas. Bienvenidos y bienvenidas. 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
0: Las migajeras de la Qué Buena están de regreso.

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1: Estamos de vuelta en las migajeras de la que buena, las famosas migajeras de la que buena, esto en la cadena internacional. Señoras, señores, tenemos esta segunda parte de esta historia de este hombre anónimo que empezó a involucrarse con una jefa del trabajo, una jefa de su trabajo. Esta mujer que pues realmente era todo un paquete completo, era una mujer guapa, bella, atractiva, era inteligente, era culta, así la describe él, y aparte de buena posición en la chamba, entonces él se la estaba pasando increíble. El tema aquí es que ambos eran casados, el tema es que ambos tenían una relación, y dime, carnal, ¿cómo fue que se fue desenvolviendo esta relación con el paso del tiempo? Platícame, ¿cómo fue que cayeron en lo migajero?
2: Ok, te cuento pues que realmente yo cada que pues que la quería ver, me decía de repente, no, que crees que me tengo que ir rápido por mi hijo y no sé qué tanto y las cosas, ¿no? Y aparte vivía súper lejísimos del trabajo, o sea, súper lejísimos. Traía coche, era la ventaja de ella que traía coche y no había ningún problema.
1: Okay.
2: Entonces, pues ya le mandaba, espérame, ahorita ya llego y nos vamos a quedar una media hora, platicamos y todo. Pero justamente el rollo que comentabas tú, ¿no? Era porque pues yo también me instruía con ella, ¿no? Porque sabía muchísimo, porque cosas así, entonces... Pero yo siento que aquí es una historia medio, pues, también algo migajero de las dos partes, ¿sabes? Porque pues ella también estaba casada, ¿estás de acuerdo?
1: Claro.
2: Entonces, pues, de alguna forma, pues, también buscaba, ¿no? Ese cariño, esa atención que yo le daba.
3: Ay, el amor.
2: Entonces, de repente, por ejemplo, a mí me tocaba irme más temprano de repente y ella se quedaba y me decía, no, pues, quédate otro rato y no sé qué tanto y platicamos, por lo menos te veo otro rato y no sé qué. Y entonces, pues, yo creo que esa parte también, ¿no? En la que yo decía, ¿Cómo es posible que una mujer tan atractiva, tan guapa, tan bella, pues también esté buscando esa parte, ¿no?
1: A ver, es que yo aquí lo que estoy escuchando y viendo con esto que nos compartes, carnal, es que aunque ambos tenían esa parte migajera, la neta es que tú te estabas clavando más que ella, ¿no? Me queda como eso entre líneas en esto que nos estás compartiendo. Tú te sentías... ¿más enamorado? ¿Te llegaste a enamorar como tal o siempre tuviste controlado el asunto sabiendo que ella era casada y tú estabas casado?
2: No, controlado el asunto. Controlado el asunto, te voy a decir por qué. Porque pues yo también yo sabía que ella no iba a dejar a su familia.
1: Claro.
2: O sea, yo estaba consciente, estábamos totalmente conscientes de eso. Pero yo me la estaba pasando pues de maravilla, ¿sabes?
1: Oye, ¿y cómo fue que te terminaste esta relación o siguen en esta relación involucrados?
2: No, te voy a explicar. Bueno, resulta de que, pues esas veces que te paras y dices, híjole, ¿qué voy a hacer con mi vida? Realmente también eso no está funcionando, donde yo estaba, pues no me estaba yendo tan bien, o sea, en el mismo trabajo, pues no me estaba yendo tan bien.
1: Claro.
2: Entonces, resulta de que me paro y le digo a mi mujer, ¿no? Le digo, ¿sabes qué? Hoy voy a renunciar. ¿Qué? No, ¿cómo crees? Le digo, no, ya, no aguanto, no sé qué, la cosa, ¿no? Y resulta de que justamente ella, yo tenía que avisarle a ella porque pues ya me iba a retirar y me tenían que hacer un arqueo del producto, pero eran los vendedores, era rápido.
1: Okay.
2: Entonces ella era la responsable de mandarme a las personas para que me hicieran el arqueo y que yo cuadrara todo y ya me fuera, ¿no? Y entonces justamente ese día en la mañana platicamos y no le dije nada, ¿no? O sea, realmente no le dije nada. Entonces esta fue su molestia, de que no le dije nada y que de repente pues mi jefe, mi gerente, fue y le dijo, ¿sabes qué? Hazle un arqueo a tal persona porque ya se va a ir. No, y que sale de su oficina súper enojadísima, no te quiero decir la palabra, súper enojadísima, a decirme, no, ¿cómo es posible? No me dijiste, no se vale, no sé qué tanto. Pues, aunque no me lo creas, Jaco, así terminó la historia. Entonces me bloqueó, ya no quiso saber nada de mí. Por esa simple razón de que no le dije que me iba a ir.
1: Te voy a decir algo que está... Te voy a decir algo que está bien perro de lo que tú estás compartiendo, carnal. Y es que aquí al final ganó su ego laboral, ¿estás de acuerdo? Por eso
2: sí, claro.
1: Es que siempre este consejo de la banda de no te metas con la nómina más... Cuando no están... Mira, si de por sí cuando estás en igualdad de rango dentro de la compañía es complicado si hay un quiebre... Puta, hermano, o sea, ahí te encargo... Si te involucras con alguien que es de más rango, porque pues si esa persona no es madura emocionalmente, ese conflicto personal lo lleva al terreno laboral y mira, abundan historias de cuánta gente se ha metido en temas porque pues ya no le salió el asunto a nivel personal, ¿eh? ¿A ti no se te complicó lo laboral después de esa situación?
2: No, pues ya no, te digo que justamente ese mismo día renuncié y pues ese día ya di las gracias y ya no la... Yo la verdad es que fui al último, fui a firmar el finiquito y todo, y se me, así se me, te lo juro, en verdad ya porque se me quedó viendo, como diciendo, hijo de la chica, que de qué forma te fuiste, ¿no? O sea, qué mala onda, no me dije, o sea, como que sí le pegué en su, justamente lo que comentabas, ¿no? Sí le pegué en el ego como diciendo, oh, qué ojete, ¿no? Perdón, por irte de esta manera, ¿no? No me avisaste, no me dijiste, no lo compartiste conmigo. Yo creo que esa fue la parte en la que ella... Fue donde ella se agarró, ¿sabes?
1: Claro, es que al final, al conocerte a nivel personal e íntimo, ella sintió el derecho de que ella tenía que saber todo lo que tú ibas a decidir con tu vida, ¿estás de acuerdo?
2: Es correcto, así es esa parte, justamente ese es el punto.
1: Y esta inchi mezcla peligrosa entre lo laboral y lo personal, si no la ubicas chido, te mete en una cantidad de pexes bien cañones, ¿eh? Pero bueno, afortunadamente ese día renunciaste, güey, porque te voy a decir algo, si no hubieras renunciado, seguramente hubieras tenido ahí conflictos laborales, ¿eh? Te lo casi aseguro, ¿eh?
2: Sí, por supuesto, claro, y más porque ella tenía muchos derechos, ¿sabes? O sea, como que tenía más derechos que uno, ¿no? Hablándolo
1: laboralmente. Sí, carnal, no, pues qué bueno que la libraste, ahora sí que historia migajera superada, mi rey. ¿Qué canción le vamos a poner a esta historia de esta situación que has vivido?
2: Ok, Jaco, pues ahí finalizamos con la de Purititos Huesos, por favor, mi Jaco.
1: Va, mi carnal, me parece perverso, te la pongo. ¿Cómo se grita ya por tus rumbos, mi rey?
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0: Las migajeras de la que buena en cadena. Ya me voy, gracias. Ha sido un placer estar con ustedes. De verdad, buen fin de semana, pásela bonito. Regreso el día lunes con más para estas historias migajeras. Gracias por compartir sus historias. De verdad, de corazón, acá los estoy esperando cada noche de 8 a 10 de la noche. Con permiso, gracias, bye bye. 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

Señoras y señores, familia de La Qué Buena, ¿cómo están? Oye, ya regresé a cabina, lo prometido es deuda. Hace rato en el circo de La Qué Buena les dije que tenía invitada. Me da mucha emoción platicar contigo.

0: como unos 2 meses. Ellos justo acaban de terminar su gira por Latinoamérica. Okay. Y en una de las fechas que tuvieron en Colombia, tuve la oportunidad de aperturar uno de sus ese concierto, pues. Okay. Y fue pues muy bonito. O sea, pues ellos se presentan en estadios enormes. Sí, imagínate, claro, esa emoción de sentir tú como artista que va empezando y que te abran la puerta. Pues un grupo que la está rompiendo, ¿no? Entonces se siente muy bonito. Te sientes así como apapachado en otro país también.
1: Qué emoción, en serio, llevar la música mexicana a otros países, de verdad, creo que pues es un orgullo. Oye, Andy, para arrancar así, vámonos desde el principio. Oye, ¿desde cuándo cantas? ¿Cuándo empezaste a cantar? ¿Muy chiquita? ¿O cuándo dijiste, quiero dedicarme a esto? Me gusta, me apasiona.
0: Fue una preparación de años, padrísima, pero pues de ese proyecto como grupal, por así decirlo, me fui a otro proyecto grupal y luego a otro proyecto, y siempre fue la música mexicana como que ligada. Y hasta este momento yo dije, ya estuvo de proyectos grupales, ahora vamos a hacerlo solitas. y pues dije, bueno, vamos a lanzar un disco de mariachi.
1: Y es que te acostumbras justamente a estar acompañada, digo, así nos pasa mucho. De repente también aquí como locutor estás acostumbrado a estar con 2, 3 locutores en la cabina. Ajá. De repente estás solo, es diferente la vibra. Y también hay un nerviosismo, obviamente ese nervio no se termina al subirte al escenario, pero es una emoción bonita, ¿no? Es una presión padre que te gusta vivir, ¿no?
0: Es presión, adrenalina, emoción, es un poco de todo, pero oye, ¿a quién no le gusta tener el control? Ay, nada, bueno. No, a mí me encanta porque digo, ahora tienes la libertad de pues expresar como tú quieres hacer las cosas un poquito más, y yo estoy muy contenta por eso. Yo creo que eso es lo que yo quiero hacer. O sea, yo siempre dije, quiero hacer música que me guste a mí, que me sienta cómoda, que me sienta feliz, ¿no?
1: Oye, para que el público de La Quebrada te conozca, Andrea, te llamas Andrea, pero Andy Bere, ¿por qué Andy Bere? A ver, ¿quién dijo, oye, llámate así? Porque suena padre. Es un nombre breve, está padre, obviamente va relacionado porque así te
0: oye,
1: llamas.
0: Eres la primera persona que me dice que suena padre, ¿eh?
1: Me gusta.
0: Eres la primera persona. O sea, nunca Andy nadie Bere me había chuleado mi nombre artístico.
1: Okay. No, está padre. Y es que familia, se escribe completito, ¿no? Lleva un espacio.
0: Ajá, ¿verdad? Completito y en mayúsculas. Así lo encuentran en plataformas, en redes. Andy Bere con Y y con V.
1: Con V, ok.
0: Ajá, ahí te va la cosa. Es que todos me dicen, es que está mal escrito tu nombre. Y yo, no, ¿cómo está mal escrito así? Yo lo puse. Pero sí está mal escrito en realidad, porque yo me llamo Andrea Berenice y Berenice se escribe, la mayoría de las Berenices es con B de bueno.
1: Ok.
0: No de burro, de bueno.
1: De bueno. Sí, pues sí.
0: Pero visualmente quedaba la V, entonces así lo encuentran. Andy Bere, YV, por eso.
1: Ok, bien, familia.
0: ¿Y tú? Gran explicación.
1: No, está muy bien. No, me gusta el nombre, la neta está. Siempre los nombres cortitos, yo siempre digo que artísticamente, pues quedan más. O sea, está más padre decir así, de que me llamo José Fernando, no sé qué.
0: Nombre.
1: Cortito, familia, esto está padre. Oye, Andy, mi querida Andy, vamos a ir a un corte comercial. Tienes bebé nuevo. Estrenas álbum en octubre.
0: Así
1: ahorita
0: es.
1: Ahorita me platicas. ¿Vas a cantarnos un pedacito de algo también?
0: Por supuesto, les traigo música en vivo y el álbum también en octubre.
1: Ok, ahorita platicamos de eso, familia. Vámonos al corte comercial, ya vuelvo. Yo soy Omar Cruz. Me dicen el Rino, soy tu compa el rinoceronte de La Qué Buena. Oye, ya está por acá. Mira, ya traes guitarrista y todo el rollo.
0: Ah, claro, traemos al mariachi.
1: Invitada de hoy, Andy Bere, en la cabina de La Qué Buena.
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Las 10:41.

0: Eso, gran bloque musical, familia. Oye, toda la hora se quedó mi querida Andy Bere. Oye, invitada de hoy a la cabina de La Qué Buena. ¿Cómo estás, Andy? ¿Cómo te trata Guadalajara, Andy?
1: Me está tratando muy bien, oye. Voy llegando y voy saludándote a ti. Eso. Es mi día uno aquí.
0: Es lo que has mostrado ahorita, porque el álbum todavía completo todavía no sale. ¿Sale cuándo?
1: El álbum sale el 2 de octubre. 2 de octubre no se olvida, así que... 2 de octubre sale mi álbum.
0: Ok, súper. 2 de octubre, para que vayan a seguirte en las redes sociales. Oye, Andy, ¿cómo aparece en las redes?
1: Ustedes me encuentran @andyvere_mx, como les dije, YV, Andy Bere. Y si quieren ver videos, ahí lo encuentro también en YouTube, Andy Bere. En todos lados, Andy Bere, hombre.
0: Escuché un pedacito de Qué Ganas de No Verte Nunca Más. Oye, dijera mi abuelita, con todo respeto, en paz descanse, de rompe y rasga, de las que duelen, de las que de repente se antoja sacar el tequila.
1: Pues esta es mi propuesta.
0: Por favor, podemos escucharte.
1: ¿Sí?
0: Oye, por acá está mi compa, que yo digo que yo lo conozco de algún lado, le he visto a mi compadre. Oye, traes guitarrista, compadre, ¿cómo te llamas?
2: Leonardo Peña, carnal.
0: Mi compa Leonardo, por favor, los micrófonos son suyos, adelante.
1: Ahorita nos cuentan de dónde se conocen. Ya sé, pero una borrachera. Esto es Qué Ganas de No Verte Nunca Más.

0: serio, ¿eh? ¡Qué bárbara! ¡Qué vocesota!
1: ¿Se sentirá Lupita D'Alessio orgullosa de mí o no?
0: Yo creo que sí, claro que sí. No, no
1: gracias,
0: me inventes.
1: Lupita.
0: Oye, qué vocesota, mi querida Andy Vere. Me da mucha emoción, en serio, tenerte aquí contigo, conocerte. Oye.
1: No, yo también estoy muy feliz de estar
0: aquí. ¿Has estado en reality shows?
1: Sí.
0: ¿Qué son para ti los realities?
1: Para mí los realities, ay, digo la verdad. No, son una gran plataforma. La verdad es que han sido parteaguas en mi vida. ¿Por qué? Porque, claro, hay mucha proyección, pero también hay mucha presión, ¿no?
0: Claro.
1: Y dicen que uno, ¿cómo te diré? Como que encuentra su brillo bajo presión, ¿no?
0: Así es.
1: Como decir, o los mejores diamantes se trabajan bajo presión, ¿no?
0: Es correcto, sí.
1: Entonces, me gusta mucho esta parte porque, claro, es como que saca la canción y esto, y en estos tiempos, y tienes que hacerlo perfecto. Entonces, uh-huh, esto siempre, y el hecho de que estén grabándote, que estén pendientes de ti, de lo que estás haciendo, que te estén jugando con tus emociones.
0: Claro.
1: Eso es.
0: Claro. Es televisión.
1: Es televisión. También te ayuda a tener un control emocional muy cañón, un control mental muy cañón. Entonces, para mí es preparación. Para mí, yo feliz de haber estado, estuve en La Voz México en 2019. Okay. Mi coach fue Ricardo Montaner.
0: Wow.
1: Pero también estuve en un reality que se llama House Hits, la nueva música mexicana, que ahorita sale en Apple y está en Amazon Prime Video, lo pueden buscar, House Hits.
0: Okay.
1: Y yo creo que pues ha sido parte de mi formación muy cañón, y ahí es donde vas encontrando tú tu esencia, qué quieres decir, cómo lo quieres decir y quién eres.
0: Wow, qué bonito, en serio. Andy Vere, te quiero agradecer que estés aquí en la cabina de La Qué Buena.
1: Ay, nos pusimos profundos, ¿verdad?
0: Sí, no, no, no.
1: Ay, no.
0: Qué bien, hombre. Hay que sacar. Y eso que vamos arrancando la semana, familia, apenas. Oye, de verdad, gracias por venir aquí a la cabina. Ya nos vamos. Gracias, en serio.
1: Gracias, gracias a ti. Gracias a ti también por compartir. Y pues vamos a estar de regreso.
0: Eso, familia. Soy tu compa el Reino Cruz. Ya me voy, familia. Buenas noches. @ Omar-bajo en vivo en Insta. Los quiero, bye bye. Andy Vere, la cabina de la
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0: El ángel de la noche, oiga, gracias. Es el playlist de la Qué Buena, servidor el Pantera. ¿Cómo están? Buenas noches, ¿qué hay de novedad? Cuenten, platiquen. Recuerden que aquí hay mucha promoción todo el tiempo, a toda hora y en todo lugar.
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0: Son las 11:21 ya.
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0: Los Pequeños Musical, servidor el Pantera, ¿cómo están? Buenas noches, ya me voy, ya me voy, ya me voy. Pues el día de hoy nada más, amenazo con volver mañana, 11 de la noche, claro, aquí en 97.1, 11.47, bye bye.
1: La temperatura
0: 19 grados, buenas noches, bye.
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10: Bienvenidas y bienvenidos a Revista del Consumidor Radio. Soy Joy Ramírez y en esta ocasión nos acompaña la chef Erika Fonseca para preparar el platillo Sabio Profeco de este mes. Muchas gracias por acompañarnos, bienvenida.
11: Vamos a preparar unas deliciosas setas al pibil. Para preparar nuestro platillo necesitaremos 4 tazas de setas deshebradas, media cebolla fileteada, 30 gramos de pasta de achiote, un clavo de olor, 2 pimientas gordas, 1/4 de taza de vinagre blanco, 1 taza de jugo de naranja agria, 2 chiles guajillos y 1 cucharada de aceite. Para la cebolla encurtida, media cebolla morada fileteada, 2 chiles habaneros fileteados, 1/4 de taza de vinagre blanco o de manzana, el jugo de 2 limones, 1 cucharadita de comino en polvo, 1 cucharadita de orégano seco, media cucharada de aceite de oliva y sal y pimienta. Para la salsa de habanero que acompañará al platillo vamos a ocupar 5 chiles habaneros, 2 dientes de ajo asados, 1/4 de cebolla, el jugo de un limón y 1/4 de taza de aceite de oliva. Y finalmente, para servir nuestro platillo, medio kilogramo de tortillas y 1 taza de frijoles molidos. Para el adobo de nuestras setas al pibil, comenzaremos desvenando nuestros chiles guajillos, retirando el tallo y todas las semillas. Ahora, directamente al fuego, llevamos los chiles por aproximadamente 8 segundos para asar. Se darán cuenta que están listos cuando la piel de los chiles se encuentra brillosa. Esto hacemos para liberar todo el aceite de nuestros chiles. Después, los remojamos en agua caliente de 10 a 15 minutos para suavizarlos. Para preparar nuestro adobo, licuamos los chiles guajillos, el achiote, el vinagre, el jugo de naranja, el clavo, la pimienta gorda y un toque de sal. Ojo, si consiguen naranja agria, pueden omitir el vinagre. licuamos muy bien y reservamos. Ahora, calentamos el aceite vegetal en una sartén y acitronamos la cebolla por un par de minutos. Después, agregamos las setas previamente deshebradas e incorporamos con la cebolla. Antes de que las setas suelten todo su jugo, agregamos el adobo y mezclamos hasta que todas queden cubiertas. Probamos y, de ser necesario, volvemos a salpimentar. Dejamos cocinar por aproximadamente 8 minutos hasta que el adobo haya reducido. Las reservamos y ahora vamos a nuestra salsa de habanero. En un comal colocamos los chiles habaneros, el ajo y la cebolla y los asamos hasta que estén tatemados. De esta manera sueltan todos los aceites. Después los retiramos del fuego y los llevamos a licuar con la cebolla, jugo de limón, sal y pimienta. Ahora agregamos nuestro aceite de oliva en forma de hilo sin dejar de licuar para emulsionar y obtener una textura entre salsa y aderezo. Rectificamos la sazón y reservamos. Ya que tenemos nuestra salsa lista, vamos a preparar nuestra cebolla encurtida. Utilizaremos la cebolla morada fileteada, chile habanero fileteado, orégano y comino molido, también jugo de limón y mezclamos. Agregamos un poco de vinagre blanco o también puede ser de manzana. Salpimentamos al gusto hasta integrar todos los ingredientes. Colocamos un poco de aceite de oliva y terminamos de mezclar. Dejamos reposar por 30 minutos o hasta que notemos que la cebolla esté suave y de color morado. Finalmente, para servir nuestro platillo, calentamos muy bien las tortillas y untamos un poco de frijoles negros molidos. Agregamos nuestras setas al pibil y acompañamos con la cebolla encurtida y la salsa habanero al gusto. ¡Listo! Ya podemos disfrutar nuestros tacos de setas al pibil. Recuerden que el platillo Sabio Profeco es muy fácil de preparar, tiene buen sabor, aporta un balance nutricional y rinde para varias porciones. Anímense a prepararlo y cuéntenos en nuestras redes sociales cómo les fue. No olviden que también pueden ver esta receta en nuestro canal de YouTube Profeco TV. Yo soy la chef Erika Fonseca y fue un gusto cocinar con ustedes en Revista del Consumidor Radio.
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10: Ahora cuéntanos, una vez que ya nos has platicado la receta y el procedimiento, queremos saber acerca de tu cocina y también de ti, ¿cómo fue que empezaste tu camino en la gastronomía?
11: Pues mira, yo primero les quiero contar esto, yo no quería estudiar gastronomía, yo quería ser doctora. Entonces mi meta era como salvar a la gente de ser diabético, era como mi sueño porque mi mamá es diabética.
10: Tu objetivo,
11: entonces,
10: ¿no?
11: Ajá, era como mi objetivo siendo doctora. Entonces, bueno, por mil cosas no logré como ya mantenerme ahí en la carrera. Solo estuve 6 meses y después me gustaba mucho cocinar desde chiquita. Eso sí, con mi abuelita paterna y con mi mamá, pues siempre me involucraron en la cocina. Y dije, bueno, pues será como otra rama en la que a lo mejor yo puedo hacer algo por las personas en esta cuestión del cuidado, ¿no? De la salud. Y por eso creo que la gastronomía me llamó la atención, porque creo que a través de la alimentación, pues obviamente podemos mantenernos sanos, ¿no? A través de lo que le damos a nuestro cuerpo. Y por eso fue que empecé a decidir estudiar gastronomía. Soy licenciada en gastronomía.
10: ¿Y actualmente cómo definirías tu cocina?
11: Mi cocina es práctica, balanceada. Sí, cuido muchísimo que sea balanceada y que sea creativa también, ¿no? Que no te aburras utilizando el mismo ingrediente, sino que también le des cierta variedad, ¿no?
10: Versatilidad.
11: Exacto.
10: También. Y respecto a la combinación de ingredientes, me llama la atención el platillo de este mes, que fue setas al pibil. ¿Cómo fue que se te ocurrió esta receta? O sea, cambiar, creo que lo habías dicho también durante la grabación del platillo, siempre estamos acostumbrados a que el platillo es
11: con carne de cerdo,
10: con carne de cerdo, ¿no?
11: Sí, es como la clásica.
10: Ajá. ¿Y cómo fue que tú pensaste en la seta?
11: Pues mira, te voy a compartir algo. Hace unos años, no ya bastantes años, fui vegetariana y dejé de serlo por una razón muy, muy buena. Yo daba clases de cocina mexicana. Entonces era un poco complejo cuando había, no sé, receta de carnitas, receta de cochinita pibil, receta de tacos, no sé, tacos al pastor, infinidad de recetas que llevan proteína animal. y cuando las probaba pues me caían muy mal, ¿no? El organismo es muy inteligente, nuestro cuerpo es muy inteligente, y si tú le empiezas a acostumbrar a darle cierto tipo de alimento, obviamente le dejas de dar uno, va a reaccionar y eso es muy normal. Entonces pues fue imposible, ¿no? De esta forma, o me enfermaba o también no probaba los platillos de mis alumnos, entonces decidí no, pero... En esa búsqueda de recetas, que yo soy muy taquera, muy taquera. Entonces decía que un taco que me guste mucho es el de cochinita pibil, la verdad, ¿no?
1: Sí.
11: Entonces dije, ¿cómo lo puedo hacer para que no extrañe un taco de cochinita pibil? Entonces dije, claro, las setas, me gusta mucho utilizar las setas porque tienen la consistencia como de carne, como carnosita.
1: Sí, la textura.
11: No, la textura.
1: La textura.
11: Generalmente los hongos, las setas y también los hongos portobelo tienen esa textura que es como carnosa y hasta la forma en que como la deshebramos se ve como si fuera carne. Y ya de paso, pues tienes toda tu porción de verduras, ¿no? Que eso es lo que siempre busco en mi comida de todos los días. Pues es que se me ocurrió ese tipo de receta, que adaptar una, o sea, la que ya existe de cochinita, pues hay que convertirla a una receta que tenga más fibra. ¿Y cómo? Pues haciéndola con setas.
1: Y ya habías colaborado con nosotros,
11: sí,
1: ¿no?
11: Sí, el año pasado, a principios de año, recuerdo, hicimos una receta de mole de olla verde.
1: ¿Y cuál ha sido tu experiencia de venir aquí a la grabación,
11: yo
1: de colaborar acá?
11: Quedo fascinada, porque he aprendido yo, y también sé que al transmitir una receta así, ¿no?, que quede práctica, alcanzable, económica y nutritiva, pues siento que ya dejé un granito.
1: Sí, para que repliquen la receta. Y finalmente, ¿cuál sería tu consejo para que justo las personas se acerquen de nuevo a la cocina y tengan este acercamiento con los ingredientes?
11: Pues yo, mi consejo sería vayan a los mercados y que se animen un día, que compren un espárrago, unas calabazas, lleguen a su casa y las cocinen, ¿no? Yo creo que a través de Profeco en el canal pueden encontrar muchísimas recetas. Entonces es eso, que se animen, que se dé la oportunidad de fallar también, porque así es la cocina, un poquito prueba y error. Y sería eso, que se animen a probar ingredientes que a lo mejor nunca han probado y que se pueden sorprender un montón con el sabor y que hasta pueden descubrir una técnica maravillosa de cómo saben más ricos, ¿no? Okay. Ese sería como mi mayor consejo, que visiten mercados, supermercados, que compren un ingrediente, el que quieran, y que lleguen a cocinar.
1: Que se atrevan,
11: que se atrevan,
1: ¿no? Que se atrevan.
11: Sí.
1: Bueno, pues muchas gracias por esta plática, por acompañarnos y por enseñarnos esta versatilidad de las setas al pibil. Muchas
11: no, al gracias. Contrario, muchas gracias a ustedes y espero nos veamos muy pronto.
1: Seguro sí, seguro que sí. Los invitamos y las invitamos a que consulten nuestras redes sociales y que acudan al canal de Profeco TV en YouTube.
11: Gracias.
1: Gracias.
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0: y lo perdí.
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2: La 1:13.

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0: La 1:17.
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1: La 1:35
2: de México.
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1: La 1:35
2: de México.

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Ahora, cada vez que lo veo, me refleja una figura con unas sombras profundas bajo mis ojos y unas arrugas que empiezan a amenazar mi rostro.

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0: 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Las 2:25.
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2: 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Las 2:47.

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1: Son las 3.

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1: Son las 4.

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1: Ahí te va, chiquitita, como te quiero, preciosa.
2: 20 minutos después de las 5.
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1: Las 5:53 minutos.
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Señoras y señores, ya arrancamos, ya estamos aquí presentes, Adrián, el Mamut Padilla, un servidor Alejandro Guzmán, el Cocodrilo, para compartir con ustedes este show que va para arriba, el morning de la que buena con los hijos en la mañana. Prepárate porque al volver tendremos la rola que te da para arriba. Márcame ahora mismo al 5551-668-929, 5551-668-929, o también mándame un WhatsApp con una nota de audio que me diga cuál es la rola que te da para arriba. Con eso te vamos complaciendo, hacemos una mañana amena y te regalamos lo que en la que buena hacemos mejor, darte la mejor música regional mexicana.

0: 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Ya es hora. ¡Dale para arriba tus mañanas! Con el gallo, el cocodrilo y el mamut. ¡Comenzamos! Esto es Pa' Arriba. ¡Buenos días!
1: Queridos amigos, buenos días. Ya arrancamos, ya iniciamos una mañana bonita en este HH maravilloso espacio mágico, médico y musical de la Ciudad de México. Muy contentos de recibirlo. Déjenme presentar el primero que nada, un hombre que desde Guadalajara ha entregado siempre amor, calidad y sobre todo un gran servicio a su comunidad. Un hombre de carisma enorme y de voz mucho más grandota. Aquí está Adrián, el Mamut Padilla.
2: Muchas gracias, mi querido cocodrilo. Buenos días a toda la cadena internacional. Qué bueno, tenemos un número telefónico de contacto 5551-668-929. Apréndetelo. Es para las dedicadas, llámalo, para el canalana, para todo. 5551-668-929. Y desde Tacubayita, la Bella. Oli. Tenemos la presencia de un muchacho que nació para hacer radio. Sus amigos lo conocen como el cocodrilo, pero ha dejado un legado musical interminable por donde quiera que pasa. Aquí está Alejandro Guzmán.
1: Gracias, muñeco. Gracias, mamuchino. Atención para toda la banda. Este martes 11 de agosto, hoy no circulan ni aplican los vehículos con engomado rosa y placas terminación 7 y 8. Holograma, serie doble cero, pues como ya se la saben, todo tranquilo. También descansan los vehículos con holograma 2, así como los holograma 1 con terminación 3, 4, 5, 6, 7 y 8. La restricción es de las 5 de la mañana a las 10 de la noche en la Ciudad de México y municipios correspondientes en el Estado de México. Así que ya lo sabe, si su carro es rosa con placas 7 y 8, hoy le toca descansar. Así que por favor, no se ande usted agitando de más, aguas con el holograma y no circula. No me lo vayan a multar, sin más que decir, señoras y señores, aquí comenzamos con la rola que te da para arriba. Bueno,
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2: ¡Angelito!
1: ¿Angelito eres tú?
3: El que baila y canta, ese mismo.
1: Qué gusto, Angelito, te pasa el mamut porque dice que tiene mucho que no sabe de ti, que te extraña un montón.
2: Qué bueno que estás reapareciendo, Angelito. ¿Cuál es la rola que te da para arriba?
3: La canción que me da para arriba es la de Morena, de la Arrolladora.
2: Okay. Cámara, pivote y ricrobado, te la ponemos. Ya no te pierdas tanto, Angelito. Y antes, una última pregunta.
1: Ustedes.
2: Y nosotros vamos.
3: Vamos. Para arriba.
1: La de la Arrolladora, ¿verdad? La de Morena.
2: Sí. Ay, Morena, ¿qué comes que estás tan buena?
3: No, esa no, la de... La más nueva que salió de ellos, la de Morena.
1: Ya, Lili. A ver, cántamela más. ¿Cómo, qué más dice?
3: Hasta ahí me la sé.
1: Hijo, Angelito, abrazo grande para ti. Angelito, nada más una última pregunta. Tú y nosotros vamos.
3: Somos los hijos de la mañana y vamos para arriba.
2: ¡Qué bonito! ¡Eso, Angelito!
1: Hasta Guanatos, abrazo a este hombre que ya lo extrañábamos. La 6:07.
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0: Estamos buscando que nos cuentes cuál es la rola que te da para arriba al 5551-668929. Nos mandas un audio por WhatsApp o también nos puedes marcar directo a cabina. 5551-668929. Buenos días, hola, ¿quién habla?
1: Hola, hijos de la mañana. La rola que me da para arriba es La Mesa del Rincón de los Tigres del Norte.
2: Gracias. ¡Uy! De las rolas prohibidas. Póntela, mi querido Baby Mix.
0: Y de los pasos prohibidos con los tragos prohibidos, chiquitito.
2: De las que me da sed de la peligrosa. ¡Vámonos para arriba, mi coquín!
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0: es la frase del día.
1: Pues aquí tenemos la frase del día y también me la dijo mi abuelito. Y dijo más o menos así: ser inteligente en la escuela no es lo mismo que ser inteligente en la vida. Son dos cosas completamente diferentes. Te la repito. Ser inteligente en la escuela no es lo mismo que ser inteligente en la vida.
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2: Son las 6:14 en México.
1: 6:14, vamos para arriba con el Coquito y el Mamuchín.
2: Yo ni en la escuela ni en la vida, maldita sea.

0: Seguimos con la rola que te da para arriba. 5551-668-929. Hola, hola, buenos días. ¿Quién
1: buenos
0: habla?
1: Buenos días, hijo de la mañana. Quisiera que me complacieran con la canción que me da para arriba, la de Mi Último Deseo. Y un saludo desde Irapuato, Guanajuato. Y aquí de suena la que buena.
2: Recoditos, mi coco.
0: Efectivamente, mamuchín, en toda la banda de Irapuato, Guanajuato y toda la República Mexicana, gran cadena internacional de la que buena.
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0: Me encanta, seguimos investigando cuál es la rola que te da para arriba para servirte. 5551-668-929.
1: Cárdenas, Tabasco, por acá su amigo Melecio González Dragón. Saludo al mamut, al cocodrilo, al gallo y a Belinda. La rola que me da para arriba es Voy Desvelado.
2: Bobby Pulido, sonando en la Qué Buena Pespona, mi querido Baby Vix.
0: En las 6:20, somos el show que va para arriba, exclusivo de la Qué Buena.
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0: Mi querido Mamuchín, es tiempo de corte comercial. ¿A dónde se pide la rola que te da para arriba?
1: Al 55-51-668-929. Dejas grabada tu nota de voz. Nos dices cuál es la rola que te da para arriba y nosotros te la complacemos aquí en...
2: Esto es para arriba.
0: 55-51-668-929. Estamos para servirte. Recuerda, la rola que te da para arriba es exclusiva del show que va para arriba de...
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1: Ya son las 6 de la mañana con 24 minutos. 6:24.
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1: Hola, hola, buenos días. ¿Qué rola te da pa' arriba?
2: Hola, buenos días, hijos de la mañana. Un saludito de aquí desde Xochimilco. Coco, la rola que me da para arriba es la de Por Tu Amor de Alacranes Musical.
3: ¡Uy, los alacranes!
1: ¡Ay, sí, córrele, porque esos pican! Regresamos rapidísimo.
0: Son las 6:32.

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1: Las 6:34, nenes.
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1: ¿Qué amigos, tenemos dedicada? ¿Qué? Efectivamente, Mamuchino, gracias. Estoy buscando a Juan Carlos. Hola, Jean Charlie. Juan Carlitos, buenos días.
2: Hola, buenos días.
1: ¿Qué pasó, muñeco? ¿De dónde me llamas?
2: De aquí.
1: ¿De dónde?
2: De aquí, de Iztapalapa.
1: Háblame fuerte, muñeco, porque te pierdo. Bienvenido. Vamos a ser dedicada para tu amiga Mari, ¿verdad?
2: Sí.
1: ¿Qué celebramos hoy o de qué se trata esta historia?
2: Pues nada, nomás es una canción, para dedicarle una canción y que le vaya bien en la semana.
1: Va, eso me gusta. La rola que le vamos a poner está bien chida, así que pendientes. Déjame buscar a Mari. Mari, buenos días.
3: Hola, buen día.
1: Hola, mi Mari, ¿cómo estás?
3: Gracias.
1: Te hablamos de la Qué Buena de show que va para arriba. Por allá, bájenle un poquito al radio, porfa, para que no retroalimente. Mari, déjame presentarte a quienes te tendremos esta mañana. Primero, desde Guadalajara, Jalisco, se encuentra el Mamucho Padilla.
4: Buenos días, mi querida Mari, felicidades.
1: Yo soy el Cocodrilo, Alejandro Guzmán, el Coco. ¿Cómo estás, hermosa? ¿Bien?
3: Bien, bien, gracias.
1: ¿En dónde te agarramos a esta hora de la mañana?
3: Acostada.
1: ¿Estás acostadita?
3: Sí.
1: ¿Por dónde vives?
3: Igual en Iztapalapa.
1: ¿Cuántos años tienes?
3: 45.
1: ¿Soltera o casada?
3: Es complicado.
4: Es complicado.
1: ¿Viuda o divorciada?
3: Separada.
1: Ah, carambas. Pero todavía no, o sí se consolidó o no se consolidó.
3: Sí.
1: Oh, ¿y hace cuánto que ya no estás con el ex dueño de las quincenas?
3: Ya más de un año.
1: Ah, no, pues entonces sí, ya huele lejano mi corazón. Está bien, pues bueno, pues aquí hay un hombrecito que al parecer se considera tu amigo. Me gusta mucho. Juan Carlos nos dice, es para mi amiga Mari, que la quiero muchísimo. Complacemos esta petición. Escucha muy bien, cierra los ojos, abre el corazón, porque esta dedicada
4: es para ti.
1: Adelante, Juan Carlos.
2: Hola, Mari, buenos días.
3: Buen día.
2: Nada más para dedicar
1: Mari.
2: Una canción. Y sabes que siempre cuentas conmigo para lo que quieras. Y aquí estamos para cuando te decidas ser algo más que una amiga.
1: ¿Cómo? ¿Cuando se decida ser más que una amiga?
2: Sí.
1: A mí me dijeron que eran amigos, simplemente amigos y nada más. Entonces, ¿cuál es la idea?
2: Pues lo que se pueda dar después de ahora.
1: A ver, déjame preguntarle a la Mari. Mari, ¿tú qué opinas?
3: Son muy insistentes, niño.
1: Dice la Mari, es complicado.
4: No, ya tienes un año que te separaste, Mari. Yo creo que es momento de que tu corazoncito le dé una oportunidad.
1: No, o sea,
4: ya nos exhibiste.
1: Y sí, no decimos que no, pero no sabemos qué es lo que Mari quiera. El Juan Carlos sí sabemos que quiere.
3: Bueno, antes que nada, pues muchas gracias por estar siempre conmigo, gracias por tu apoyo. Creo que pues eres un angelote que me cayó del cielo. Es muy lindo y de verdad te agradezco todo lo que has hecho por mí.
1: Oye, ¿y del ex marido todavía hay huella o ya no nada?
4: Angelote.
3: No, ya no.
1: Capaz que van al cine, llegan a ver la película, de repente voltean y ahí está el ex marido y... Prepárense para... No, aguas, Juan Carlos, aguas. Mientras que ella diga no, usted aguante, pero todavía no es uno definitivo, ¿o sí, Mari?
3: No, ya no.
1: Oh, no, me refiero a con Juan Carlos.
3: Ah.
1: ¿Hay una esperanza, sí o no?
3: Podría ser.
1: Eso me gusta mucho. Va, me late, pues vamos a intentarlo todos. Que venga una vibra bonita, que el corazón mande entre ustedes. Y Juan Carlos te quiere dedicar una canción. ¿Cuál va a ser, Jean Charlie?
2: La de Vibra Perfecta.
1: ¡Uy! Nena, esta es para ti. Se llama Vibra Perfecta. Escúchala con todo el cariño del mundo. Va con una última pregunta.
4: Ustedes.
1: Y nosotros vamos.
2: Para arriba.
1: La 641.
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1: Son las 6:44.
2: Únicamente 16 minutos para que sean las 7 de la mañana. Pide tu dedicada 55-51-668-929, mi
1: Coquín. Estamos para servirte. Show que va para arriba.

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1: Ya tenemos a Giovanni en la línea telefónica. Marcó 55-51-668-929. Bienvenido, mi querido Giovanni. ¿Cómo estás?
2: Hola, muy bien, buenos días.
1: ¿De qué parte de la República Mexicana te estás reportando, Giovanni?
2: Aquí de la delegación Cuauhtémoc.
1: ¿Cuántos años cumple tu hermana Vanesita?
2: Ay, me parece que cumple, creo que cumple 44.
1: ¡Ah, oh, caramba! No te preocupes, si no ahorita le preguntamos para salir de duda.
3: Pues ya ni tan chiquita, ¿eh?
1: Ya está grandecita, ya está madurita. Vanesita, buenos días, ¿cómo estás?
4: Hola, buenos días.
1: Te hablamos de la Qué Buena, del único show que te da
3: ¡arriba!
1: Te presento al elenco de este maravilloso programa. Desde Tacubayita la Bella tenemos la presencia de Alejandro Guzmán, el cocodrilo.
3: ¡Oli, bebé!
1: Desde Zapopan, Jalisco, allá en Guadalajara tenemos la presencia del Mamucho Padilla.
5: ¡Qué ha vida!
1: Y juntos los tres te preguntamos, ¿cuántos años cumples el día de hoy?
4: ¡45!
3: No digas tu edad.
1: 45, pues muchísimas, pero bien artisísimas.

0: Vanesita. Oye, pues muchas felicidades, Vanesita. Vemos muchos que te queremos. Nosotros te acabamos de conocer y ya sentimos que te llevamos en el corazón. Pero tu hermano, tu hermano que te conoce desde hace mucho tiempo, está del otro lado de la línea. Y esta dedicada
1: es para ti.
0: Adelante, Giovanni.
2: Bueno.
3: Bueno.
2: Hola.
3: Buenos días, hermano.
2: Buenos días. Muchas felicidades. Pásela bonito. Eres del mismo día de mi hijo y nunca se me va a olvidar tu cumpleaños.
1: O el de tu hijo.
2: Sabes que te quiero mucho. Has pasado por cosas muy fuertes últimamente y eres una gran guerrera, eres muy fuerte. Quiero que sepas que siempre voy a estar para ti, para lo que ocupes, lo que necesites. Nunca te voy a dejar sola. Recuérdalo siempre, que nunca, nunca vas a estar sola, siempre voy a estar a tu lado.
1: Un aplauso fuerte para ese hombre, cómo no, qué bárbaro.
0: ¿Tú qué opinas, Vanesita, de lo que te acaba de decir Giovanni? Porque te hizo una promesa en cadena nacional en más de 76 estaciones de radio.
1: Claro, te prometió que te va a llevar a comer pozole al rato.
0: No, eso fue aparte, lo de que siempre va a estar con ella en las buenas y en las malas.
1: Ah, eso sí me vale, lo que me gusta es lo del pozole rojo, con su lechuguita, con su rabanito.
0: Unos rábanos bofos.
1: ¿Me das de tu rábano, mamuchín?
0: No, gracias. Ah. Oye, nada, y Vanesita, ¿qué le quieres decir a Giovanni? Porque nomás se conmovió hasta las lágrimas, pero tú no le has dicho nada todavía, mi amor.
3: Que muchas gracias, que lo quiero mucho. Gracias por todo su apoyo. Siempre va a contar también conmigo.
0: Eso es lo que yo quería oír, porque este es un compromiso de solidaridad de un lado para otro, no nomás de un lado, ¿eh? Sí. Felicidades, apóyense, quiéranse, respétense, préstense feria cuando se les acabe antes de la quincena entre hermanos.
1: No, y nunca pagan. La neta.
0: ¿A ti sí te ha pagado Giovanni cuando le prestas una feria?
1: No, es más, a mí nunca me ha pedido Giovanni.
0: No, no me refiero a Vanesa.
1: Ah, no, Vanesa tampoco me ha pedido nada.
0: Vanesa, Chile. Marrano. ¿Sí te paga Giovanni cuando le pides feria o no?
3: Sí, sí me paga.
1: Nah, pero también cuánto te ha pedido máximo, la neta. ¿Cuánto es lo máximo que te ha pedido tu hermano prestado? La verdad, la verdad, la verdad. Y que se lo hayas prestado.
3: No me pide prestado.
1: Ahí está, ¿sabes? Te estoy diciendo. Pero qué tal que uno llega a tu hermano y no le pregunto a Vanesa, a cualquier hermano del mundo. Si llega a tu hermano y te dice, oye, préstame para una Coca-Cola de esas de las de vidrio, 45 varos. Sí se los prestas.
0: No, le compro la caja
1: pero
0: completa.
1: Pero si llega a tu hermano y te dice, oye, préstame 5,000 varos, nee. Jamás de los jamás, jamás que en la birria, mijo, nunca.
0: Bueno, pues mientras seguimos con los cálculos mentales, aquí está la canción de hermano. Ey, ¿qué pasó?
2: ¿Le puedes decir el poema?
0: Que claro, si me presenta el coquito de la forma adecuada, yo.
1: Señoras y señores, niños y niñas, abuelos y abuelas, este poema es especialmente para Vanesa, que escribió su hermano en la madrugada de noche para que el mamut le diera lectura. El poema se titula... Chiquita, a tus 40 y córrele, estás todavía bien sabrosa. Adelante.
0: A tus 45 y córrele, todavía estás bien sabrosa. Y también te veo muy hermosa. ¡Ay! Eres mi hermanita, la que es la más dichosa. Eres feliz y contenta, por eso una canción te voy a dedicar. Se llama Hermanos y en la que buena la puedes escuchar.
1: ¡Qué bonito! Las 6:52 a.m. Esta rola es para ti y una última pregunta.
0: ¡Ustedes y nosotros vamos!
2: Para arriba.
0: Gracias, Giovanni.
1: De nada, chiquillos.
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0: Mamuchino, tiempo de corte comercial. Regresamos con más de las rolas que les dan para arriba. Recuerda, si tienes una canción que te pone de buenas arrancando en la mañana, pídenosla 5551-668929. Te comunicas o nos mandas audio vía WhatsApp.
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0: Las 6:55.
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1: Son las 7:03. Oigan, muchachos, ¿quieren dedicada? Pidan la 5551-668-929. Mamucho, repítelo.
2: 5551-668-929. Solo faltan 57 minutos para que sean las 8.
1: Aquí te hacemos tus dedicadas en el show que va
2: para arriba.
1: Vámonos con la Qué Buena.
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1: Mi abuelito también me dijo un día lo siguiente que les voy a decir. Cuando vean que no pueden igualarte y mucho menos superarte, tratarán de empuercarte. Eso se llama envidia. Se las repito. Cuando vean que no pueden igualarte y mucho menos superarte, tratarán de empuercarte. Eso se llama envidia.
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2: Las 7:06.
1: 7:06 minutos, vámonos para arriba, mi coquín.
2: Estamos para servirte.
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1: Que venga mi coqui.
2: Al dedication. For dedication. Estoy buscando a Antonio. Hola, Toño.
1: Toño, ño, ño, ño.
2: Antonio, reacciona.
3: Sí, lo escucho.
2: Antonio, ¿allá me oyes?
1: Rar,
2: Toño,
1: bueno,
2: ya estás al aire, papacito. ¿Dónde andas?
1: Tenemos media hora hablándote.
2: ¿Cómo estás, perdón, mi Toño? ¿De dónde nos llamas? Para empezar, cuéntanos en dónde estás tú en este momento.
3: Ahorita me encuentro aquí en las bellas ciudades de San Cristóbal de las Casas, Chiapas.
2: Oh, me encanta San Cristóbal de las Chiapas en Casas. ¿O cómo era?
1: Bueno, San Cristóbal de las Casas, Chiapas, pintoresco pueblito.
2: ¿Sabes por qué me gusta ir a Chiapas, carnal? Porque llego a cualquier restaurante y nada más grito, ¡sale, pumpo! Y me traen un elixir delicioso.
1: Ahí en Chiapa de Corzo, ¿no?
2: Y en la mañana me chuto un rico pozol de cacao.
3: Exacto, eso es lo bueno de aquí.
1: Y en la noche te vas al sumidero.
2: Ah, no, pues si se puede desde en la mañana, pero eso ya es cosa aparte.
1: ¿Cuánto vale el recorrido? Como 2,000 baros.
2: 1,500. ¡Ay, hombre! Mi queridísimo amigo Antonio, cuéntamelo todo. ¿Quién es Paula y por qué nos vamos a dedicar con ella?
1: Paula.
3: Pues es que lo que pasa, pues es mi novia y pues ahorita pues se encuentra muy lejos de aquí.
2: ¿Dónde anda ella?
3: Pues ella se encuentra en los Estados Unidos.
2: ¿Desde cuándo?
3: Pues, ¿qué crees que pues, viajé hace un mes y pues ahorita...
1: Hasta
3: pues,
1: quiere llorar.
2: ¿Y por qué no te quedaste con ella, mijo?
3: Lo que pasa, pues, vine a arreglar unas cosas aquí, en este país, pues, por eso me regresé.
1: Oye,
3: pero ya...
1: ¿Y en qué parte del gabacho está ella?
3: Está en Georgia, en Atlanta, Georgia.
2: A ver, vamos a preguntarle a ella en directo. Hola, Paula, buenos días.
4: Buenos días.
2: Hola, Paula, how are you?
4: Good.
2: Sit down, please, thank you. Yo hablo mucho inglés, fíjate.
1: Nice to meet you.
2: Yo, por ejemplo, sé que hola hermosa se dice good morning class.
4: Sí.
2: Y hasta para acá se dice sit down, please, thank you. Mi Pau, ¿cómo estás? Hablamos de la Qué Buena del show que va.
1: ¡Arriba!
2: Hermosa, algo muy importante. Te hablamos en la radio porque hay un hombrecito muy guapetón que tiene muchas ganas de decirte cosas muy lindas, que se vino para acá a arreglar unas cosas en este país. Pero dice Antonio que te extraña con el alma, mija, que ya no sabe ni qué hacer, que ya nada más está arañando las paredes desde que no te encuentra. Así nos dijo. Y bueno, pues antes que nada, déjame presentarte a la banda. Aquí está desde Guadalajara, Jalisco, el Mamut Padilla.
1: ¡Qué ha habido!
2: En la Ciudad de México me encuentro, yo soy el Cocodrilo. Y cuéntame, Paula, ¿sí has escuchado antes la Qué Buena?
4: Sí, la he escuchado así, pero no he podido hablarle para dedicar una canción.
2: Gracias, mi amor. ¿Cuánto tiempo llevas en Estados Unidos?
4: Ya tengo 25 años.
2: ¡Ah, caramba! Llevas toda la vida. Pues, ¿cuántos tienes? Te oye la voz como de 26 y medio. O sea, estás bien chiquita.
1: Se la llevaron,
2: ¿no?,
1: de recién nacida.
2: ¿Cuántos años tienes, Pau?
4: Ya algo.
2: Ah, ya, no, no dinos la verdad.
1: Decir, no te quiero decir.
2: ¿Te da vergüenza?
4: No.
1: Ya nos exhibió.
2: ¿Cuántos
1: un
2: tienes?
1: Un poco.
2: 35.
4: Octubre cumplo 39.
1: ¿También eres Libra? ¿O Escorpión? Porque los que son de Libra son de octubre. ¿Libra o Escorpión?
2: Si eres Libra es un gran signo, pero si eres Escorpión, danos una despensa.
4: Escorpión.
1: Escorpión.
2: Hermosa, pues nada más contarte que hay un hombre que te ama con toda su alma. Que abras tus oídos porque esta dedicada
1: es para ti.
2: Adelante, chiquilín.
3: Wow. Vale, muchas gracias. Hola, buenos días, mi amor.
4: Buenos días.
3: Hola, buenos días, ¿cómo andas? ¿Cómo estás?
4: Acá todo bien, trabajando con el solazo aquí.
2: ¿En qué trabajan los dos? No, quiero saber.
4: Aquí ando en el campo cuidando los árboles de nuez.
1: ¿Árboles de nuez? ¿Los nogales?
2: ¡Ay! ¿Los mueven con máquina o los mueven a mano?
4: No, ahorita estamos cuidándolo para que vaya creciendo, para venderlo para enero.
2: Es una locura. ¿Has visto cómo quitan las nueces? Bueno, público
1: claro,
2: hermoso que nos está escuchando.
4: Rama, todo eso.
2: Agarran una maquinota, abrazan el árbol y como si tuviera una banda de esas para quitarte la grasa de la panza, Así les andan.
1: Me gusta mucho la canción todas las de nueces. Los árboles de nuez.
2: ¿Cómo va esa?
1: La de no, gale, sigue, no, gale, sigue.
2: Oye, Pau, pero lo chido es que cuando las nueces caen también suena así, ¿verdad? Van cayendo las nueces y mira. Otra nuecesita. Ahora las garapiñamos,
1: A ver, hay la mucha pregunta del millón, Cojito. ¿La nuez es un fruto, es un cereal o qué? ¿Cómo se cataloga? Semilla.
2: No sé qué sea la nuez, pero lo que sí sé es que el amor recorre fronteras. Antonio, estás acá de manera provisoria, pero para volver para allá, ¿sí tienes papeles?
3: No, pues en eso ando ahorita para
1: hacer los procesos. Y ahí el problema.
2: Ya entendí. Así es. Va a tener que pasar de hindú.
1: El problema son los papeles.
2: De indocumentado.
3: Pero sí tengo que pasar.
2: Hermano.
3: Pero sí tengo que ir a ver a ella.
2: Yo tengo un amigo que es pollero, si quieres me avisas.
1: Pero el tucopa vende pollo rostizado.
2: Ah, sí, es cierto. Saludos para el tacho, por cierto. Sí, no, el mío es de pollo rostizado. ¿No te sirve ese? No,
3: ¿verdad? Pues para matar el hambre, sí.
2: Oye, Pau, ¿qué le quieres decir a este hombre que te aman con toda su alma?
1: ¡Ándale! Estás todo Chiapas, mi amor.
2: No, no es enchiviada. ¿Qué le quiere decir, hombre? Ya.
4: No, que se cuide y que pues acá lo esperamos.
2: Dile que se porte bien o nos lo vamos.
4: Pues él sabe si se va a portar bien o no.
2: Pórtate bien, mijo, ¿eh?
3: No, sí, ya sabes. Es
1: que está en un lugar muy peligroso. Siempre.
2: Fíjate allá dónde andas metiendo los papeles, ¿eh? Abusado.
1: Hay mucha tentación en Chiapas.
2: No andes haciendo trámites. No andes haciendo trámites en ninguna otra colonia, ¿eh? Nada más meta sus papeles en donde debe.
1: Ahí en Tuxtla Gutiérrez hay una plaza donde es el Festival Internacional de la Marimba y todo mundo te saca a bailar.
2: Ay, sí, y con marimbas menos, ¿eh? Ten cuidado.
1: Abusado, mijo, ¿eh? Cuide su gardenia.
3: Sí, ya saben que sí.
1: Aquí. Pues.
2: ¿Qué canción le vas a dedicar?
3: Bien bonito.
2: Toñi.
3: Pues la de la arrolladora.
2: ¿Cuál?
3: La de... ¿cómo me dijo que se llama?
1: A ver, cántanos poquito.
3: Pues ese es el problema.
2: Ah, la de Tía Exclusivo.
3: Ándale, ese mero.
2: Ay, esa canción, amigo. Soy tu esclavo, soy tu panadero.
3: Para ella, pues sí, me hace mucha falta ahorita, pero...
2: Ah, no se sabe.
1: No ha quedado nada. Por allá.
2: Ya, que el vanidoso. Oye, Pau, ese rol es para ti. Cuando tengas chance, mándanos unos 40 kilos de nuez, que la queremos vender bien cara acá, pero que no la mandes gratis.
1: Pero garapiñadas, como le gustan a mi compa.
2: Y un abrazo grande para mi queridísimo amigo Omar, que también es productor de nueces y que ahorita anda pasando un momento difícil, lo queremos muchísimo.
1: Y ahora sí, una última pregunta.
2: ¡Ustedes!
1: Y nosotros vamos...
3: ¡Arriba con los hijos de la mañana!
1: ¡Eso!
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Mi querido Mamuchino, tiempo de corte comercial, regresamos a volada. Recuerda, seguimos recibiendo tus llamadas dedicadas al 5551-668929 o la rola que te da para arriba. Grábanos un audio o márcanos 5551-668929, WhatsApp y cabina, para que nos digas cuál es la rola que te da para arriba.

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2: Las 7 de la mañana con 23 minutos.
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1: Son las 7:33.
2: 7:33 minutos. 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

0: la famosa reflexión del Mamut Padilla.
1: Hoy presentamos: la perfección no es tan importante como todos creen. Bob Marley es considerado como uno de los más grandes artistas de todos los tiempos, y en una ocasión le preguntaron si existía la mujer perfecta. Se quedó pensando por un largo rato y contestó: ¿a quién le interesa la perfección? Ni siquiera la luna es perfecta, está llena de cráteres, y el mar menos, porque es demasiado salado y oscuro en las profundidades, y el cielo siempre tan infinito, nunca lo podremos ver completo. Es decir, las cosas más bellas que existen en este mundo no son perfectas, son especiales. Y cada mujer, como cada hombre, lo son. Y cada persona elige quién es especial en su vida. El ser especial no es que seas especial, es lo que representas para otra persona. Deja de querer ser perfecto o perfecta. Mejor intenta ser libre y vivir plenamente, haciendo lo que más te gusta, sin querer agradar a todos los demás. Cada ser humano es único e irrepetible, y eso es grandeza pura. Nacimos para ser únicos, y eso, independientemente de cualquier otra cosa, ya nos hizo especiales. Las cosas imperfectas son mejores, porque tienen rasgos de humanidad. Esos rasgos que nos hacen ser únicos e irrepetibles a todos los seres humanos que vivimos en este mundo. Así que la próxima vez que te pregunten si eres perfecto, no te preocupes tanto por la perfección y preocúpate más por ser auténtica, por ser tú misma, por ser como eres.

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1: Las 7 con 42.
0: Únicamente 18 minutos para que sean las 8 de la mañana. 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
1: La gente del columpio.

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1: Cherrián, chan, chan, mía. Oiga, tenemos una bronca durísima en la casa de los famosos, ¿eh?
2: A ver,
1: en la casa de los famosos se armó otra de las buenas. Y ahora los protagonistas fueron Cynthia Clitbo.
2: ¡Ay, sí la vi!
1: Y Aldo Rendón. Esta es
2: la información.
1: Pues miren, banda, todo empezó desde el desayuno. Cynthia ya estaba cansada de que le hicieran comentarios por sus ronquidos y además reclamó que varios de sus compañeros ya le estaban bulleando demasiado y que además hacían mucho ruido desde muy temprano y que de por sí no descansaba. Pero Aldo, lejos de quedarse callado, como es su buena costumbre, se puso al brinco y ahí le va lo que pasó. Le respondió que pues que tenía que aguantar vara. Técnicamente le dijo, pues aguanta vara, le dijo, ¿no? Y después le dijo que todos tienen ahí que soportar la convivencia y que se tenía que prender la mecha. Aldo directamente le dijo, mija, yo también ronco y no me importa lo que me digan. Le dijo, sí, para mí sí me importa, le dijo Cynthia Clitbo. Y le dijo Aldo, pues sí, pero tú también te la pasas molestando. Y le dijo, ¿yo en qué molesto? No, a ver, tú roncas y además, chin. Le dijo, y le dijo durísimo. Y la verdad es que, bueno, pues también tenía su parte de razón de la Cynthia Clitbo y su parte de razón del Aldo, la neta. Pero bueno, acabó en un conflicto muy fuerte en el que tuvieron que intervenir todos los habitantes de la casa para poder generar un poquito de paz, no calma entre ellos, porque seguían muy molestos tanto Cynthia como Aldo. Al final Cynthia se fue a bañar y recapacitó un poco. Aldo hizo lo mismo y después de un ratito hicieron las paces. ¿De qué manera? Muy interesante. Aldo le dijo que sí, a él también lo había educado una reina. Para muestra, escúchense esto.
3: Que a mí me educó una reina como tú, que no soy una mujer y te ofrezco una disculpa por levantarte la voz y herirte y hacer herir tus sentimientos. Tú sabes que así como tú tienes una personalidad muy fuerte, yo también la tengo. Y explotamos. Yo sé, ni siquiera, por eso te estoy pidiendo la disculpa, porque yo exploté a lo pendejo y no me siento bien ahorita que me metí a bañar. Así como te seguí el ejemplo, tú te metiste a bañar, yo me metí a bañar y lo único que pensé es que mi mamá a mí no me educó para hacer esos shows y esos tangos. Yo no soy una...
2: ¡Wow! Pues mira, yo
1: espérate, realmente...
3: Y ni tú lo eres, ni yo lo soy, y no voy a venir a romperte la paz a ti. Te pido una disculpa de corazón. Te quiero.
1: No, ya. Ahora sí, se dieron durísimo.
2: Yo realmente, mi vida, no creo yo que después de que le mienta su Mauser a una persona y le dices perra, porque sí también se lo dijo, hay que reconocerlo.
1: A ver, ¿del lado de quién estás para empezar?
2: Honestamente, creo que por más que sea roncona y por más que sea castrosa, Cynthia Clitbo es una dama.
1: No estoy de acuerdo, mijo. O sea, sí estoy de acuerdo en que es una dama, pero yo estoy de acuerdo en que ayer la bronca se armó porque la verdad es que también Cynthia... Ok, Cynthia ronca, no lo puede evitar, estoy de acuerdo. Cynthia Clitbo se la pasa diciendo a todo el mundo que si no recogen sus porquerías, que gente marrana, que no la dejan cocinar cuando ella quiere, que la verdad es que sí es muy molestona. Me queda claro que es una dama, que es una reina, que es una actriz, primerísima actriz, y que está acostumbrada a otras cosas, pero si algo no escuchó Aldo, que bien pudieron haber puesto ayer en el cine y que no llegó más lejos, es que le dijo, no estamos en el mismo nivel. Cuando estaba hablando con Janet o con Brianna, no me acuerdo, le dijo, no estamos en el mismo nivel. Yo contrato a gente como él para que me vista. Eso dijo Cynthia. Y bueno, en buena onda, ese comentario tampoco estuvo bonito. Ahora, Aldo, la neta es que sí hizo berrinche y lo hizo en la cocina, enfrente de Karina, enfrente del S. O sea, bien, bien, gesticuló. Y creo que a la hora que pidió una disculpa fue muy sincera al decirle, oye, yo la regué, lo acepto, te pido una disculpa, no voy a ser una jotita de barrio, porque así dijo, voy a ser una dama y yo, como todo, sé que detrás de mí soy hombre y yo no estoy educado para esto. Cosa que le respeto muchísimo, pero sí hay que ser muy sinceros, Cynthia, a traspié, dijo cosas muy feas y muy
2: hirientes. No deja de ser una mujer.
1: ¿Y eso qué?
2: A mí me
1: enseñó mi papá. Por ser mujer, ¿tiene derecho a insultarte?
2: ¿Me permites?
1: No, pregunto.
2: A mí me enseñó mi papá que siempre que me refiera a una mujer, sea una señora, una niña, una adolescente, una abuela, siempre debo de medir mis palabras.
1: Imagínate por el simple hecho de que son mujeres. Karina y Heraldo. Uy, no, ese choque estaría durísimo.
2: Pues bueno, pues todo esto sucedió
1: en un día como hoy.
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1: Se rompieron cuanta madre, escucha.
2: Se rasgaron las vestiduras.
1: Las 7:50, aquí suena
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0: Bandera de México, es tiempo de irnos a un corte comercial. Regresamos rapidísimo. Estás disfrutando de este show que va para arriba.
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0: ¿A dónde pido? ¿A dónde me comunico para jugar el ganalana, mamuchín?
2: Al 55-51-668-929, mismo número para toda la República.
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0: Hoy hay ganalana y hay billetes. Son las 7:53.
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24: Carnal, una pareja de esposos, familia. Ajá. Están acostados acá, sí, ya bien relajados, bien a gusto, ¿no? Y de repente le dice la señora: Viejo, ajá, amárrame a la cama, baby, y hazme lo que más te guste, mi amor. ¿Y qué crees que pasó, carnal?
25: ¿Qué pasó?
24: No, pues el vato se peló charca guama, güey. Pues es lo que más le gusta hacer. ¡Allá me voy, hombre! ¡Ya me voy!
25: De mí no vas a estar hablando.
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1: Las 8 de la mañana con 5 minutos.
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1: Ahí viene el Galalala, comunícate.

0: gana lana.
1: Es tiempo de jugar, aquí vamos a ganar. Y lo más importante, ¿qué nos llevamos?
2: Billete, papá, billete.
1: ¿Cortesía de quién, mamucho?
0: De Cumbia Live.
1: Cumbia Live está entregando billetes para que toda la banda pueda jugar aquí en el Ganalana. Para jugar, ¿qué se hace? Se marca 5551-668929. 5551-668929. Para que tengamos participante y podamos jugar como Diosito manda. Bueno, buenos días, ¿quién habla?
0: Papá billete.
1: Hola, hola. Buenos días, ¿quién habla?
3: Fernando.
1: Fernando, ¿de dónde me llamas?
3: Aquí de Cuernavaca.
1: ¿Tienes el manos libres puesto?
3: No.
1: Posponlo, porque se oye bien, gacho.
0: Claro.
1: Háblanos fuerte, muñeco, porfa. Háblanos fuerte y claro, que se escuche durísimo para que no haya ninguna duda en tus respuestas. Por tus primeros 100 pesos, conservando un comodín. Recuerda, pues, tienes una oportunidad para fallarlo. Te llevas el billete de Cumbia Life si contestas correctamente. ¿Cuánto? El que tú quieras. ¿Hasta dónde? Hasta donde tú permites y tu conocimiento te deje. Mamuchino, por 100 pesos, primera pregunta.
0: Mi querido Ferchi, ¿ya estás listo?
3: Sí, ya.
0: Muy bien, ya te oyes mucho mejor. Ferchi. Felicidades.
1: ¡Reacción!
0: Mi querido Ferchi, dime qué expresidente de la República Mexicana fue conocido como el Benemérito de las Américas.
3: Cinco. Benito Juárez.
1: Ya, muy es bien, correcto. Estupendo.
0: 100 pesotes, adelante, mi coquín.
1: Chiquilla, vas por 200, ahí te quedas, aún conservas comodín.
3: Seguimos.
1: Por 200 pesos, tienes que decirme el cálculo matemático. ¿Estás listo?
3: Ok.
1: 8 por 2 más 4 más 7 menos 1.
0: 5.
3: 26.
0: 4.
1: 8 por 2.
0: 3.
3: Ajá.
0: 2.
1: Más 4.
0: 1.
3: Ajá.
1: Más 7 menos 1.
3: 26, ¿no?
1: ¡Bien! ¡Estupendo! Hermano, ya llevas 200 pesos. Vas por 300, hoy te quedas aún conservas, comodín. No sé, yo no sé, ya dije que sí. Me perdí desde el segundo inciso de mi propia pregunta. Ok, vas por 300, listo, flaco.
0: Sí,
1: te paso el mamucho.
0: 26, sí, era 26. Desde la primera vez que lo dijiste, yo hice. Pero no sabía por qué no le dabas el gane.
1: Dije. A ver, yo nada más me pregunto, ¿qué quieres? ¿Velocidad o exactitud? Si digo rápido, no me sé mi propia pregunta.
0: Bueno, ¿vas por 300 o ya le paramos?
3: Seguimos.
0: Te voy a dar una palabra y me tienes que cantar una canción que contenga esa palabra, ¿ok?
3: A ver.
0: Ponte el gallito abusado, bebé, hijo, no vino, pero de todos modos ponte el fondo cachondo.
4: Coquito bebé. Mamucho bebé.
0: Por 300 pesos, mi amor. Tu palabra es tacón.
1: Está bien fácil.
0: Cinco.
3: Con zapatos de tacón, la nena se ve mejor.
0: ¿Qué más?
3: Uno.
0: ¿Qué más? ¿Qué más?
1: A ver, esto es una democracia. ¿Tú qué dices?
0: Yo digo que sí.
1: Yo digo que no.
0: Entonces, Baby Mix, di, tú decides si sí o si no, Baby Mix.
1: Baby Mix no tiene ni voz ni voto.
0: No, ya la perdiste como din.
1: Chale.
0: Es que sí era la canción, pero cantaste muy poco, hermano.
1: Carnal, yo estaba apoyando esto y lo viste.
0: Ahí te va otra palabra. Ponte bien trucha. Por 300 pesos tu palabra es... ¡Traicionera!
1: Oye.
0: Cinco.
1: Eso está difícil.
0: Cuatro.
1: Venga.
3: Eres tres, una mariposa traicionera.
1: No, pues no, ya valió.
3: ¿Ya valió?
1: Pues si no sí. Sabes la otra, al menos sabes
0: oye,
1: esta.
0: Traicionera, aunque tío me muera... Por donde me encuentre rogar por tu alma.
3: No que iban a ser fáciles.
1: Se manchó, ¿verdad, carnal? Recuerda este nombre, Adrián el Mamut
0: a ver,
1: Padilla.
0: Seamos honestos. Tacón estaba regalada, carnal. La neta.
1: Carnal, este es el que te.
0: Marrano.
1: Que te hizo perder, mi rey. Son las 8:12.
0: 8:12.
1: Viejo cochino.
4: No, no, compartimos las dos al mismo.
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1: Mi querido Poquito,
2: ¿qué pachamos, chino?
1: Algo muy privado que muy pocas gente sabes del rey del acordeón, Julión Álvarez.
2: ¿El rey del acordeón? Pues sí. Para empezar, yo ni sabía que tocaba el acordeón, Julión Álvarez.
1: ¿Sabías que Julión Álvarez quería dedicarse a la medicina veterinaria?
2: ¿Cómo? ¿Julión Álvarez quería andar curando animales?
1: Efectivamente, esta es la información. Efectivamente, desde muy pequeñito apasionaban los animales a Julión Álvarez y estudió la carrera de ingeniería mecánica en producción agropecuaria, enfocada en el cuidado y en el manejo del ganado porcino, bovino y borregos y todo.
2: O sea que él curaba cochinitos y de todo.
1: Sí, su idea era trabajar en el campo y continuar con las actividades ganaderas de su familia en Chiapas. Sin embargo, al mismo tiempo cantaba en los pequeños eventos, en los bares locales, con grupitos que se iba encontrando por ahí, hasta que recibió la oportunidad de integrarse a una banda profesional. Fue entonces cuando decidió dejar a un lado su carrera universitaria para perseguir el sueño de vivir de la música. Hoy, aunque llena estadios, llena teatros del pueblo, sigue conservando su gusto por la ganadería y cada vez que puede regresa a su rancho para estar cerca de los animalitos. Una pasión que nunca ha perdido, a pesar de ser una estrella de talla internacional.
2: Me encanta, eso me gusta.
1: Oye, qué bonito, ¿no? Yo nunca me hubiera imaginado que él quería andar ahí con los puerquitos, con las vaquitas, con los borreguitos.
2: Pues yo como se juntaba con el pollo y contigo, sí dije, trae como predilección por los ciertos animales,
1: ¿no? Tú también te colaste alguna
2: Yo ni le hablo. Yo con el señor ni me llevo.
1: Pues ahí está algo que ustedes no sabían de Julión Álvarez y todo esto sucedió
2: en un día como hoy.
0: Hasta aquí la información que desconocías en el ¿Sabías qué? Son
2: las 8:16, 55 51 668 929. Estamos para servirte.
1: Vámonos para arriba.
2: Hola, qué bueno.

0: control remoto.
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1: ¡Ay, Papantla!

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0: Son las 8:23.
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1: Ya se armó, carnal. Solo es entregar paquetes, te dan una trocona y de entrada es un buen billete y vas a vivir bien chido.
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2: 25 minutos ya para que sean las 9 de la mañana. ¡Para arriba!
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1: ¡Coma! Me extrañaste.
2: Vaya, te extrañé, Viriba, claro que te extrañé.
1: Comadre, por fin me encontré a una de nuestro calibre. Hay que invitarla cuando salgan de la casa de los famosos a que venga a juntarse con nosotras.
2: Ay, ¿a quién?
1: Ay, pues a la Aldo.
2: Ay, sí.
1: Oye, se me hace igual que nosotras, como que sin pelos en la lengua. Mira,
2: eso ya te iba a decir, a ver, aclaremos. Ajá. Es gente que habla de frente. Si no le gusta al otro, pues es su problema, pero hay que decir las cosas como son.
1: Me gusta, sí, la verdad,
2: me
1: sí.
2: Me encanta.
1: Hola, Nina, ¿cómo estás? ¿Me extrañaste?
2: Ay, muy bien, te súper extrañé. Digo, la diva tapatía, pues, ay, siempre es un agasajo platicar también con ella. Pero, bueno, pues, mi diva, ya tú y yo ya tenemos como que ahí hay un, no sé, hay alguito, ¿no?
1: Hay química, mi amor, hay química,
2: y eso pues no se puede, no se tiene con cualquiera. Pero de todos modos, fue un agasajo estar con la diva tapatía, tú sabes que la amo, la adoro, y además echamos chisme, bueno, información, muy rico, muy a gusto. Oye, mi diva, pues es que ha pasado, pues no es que haya pasado mucho, pero sí han sucedido cosas muy interesantes.
1: Sí, de todo.
2: Estuvimos platicando de ese junte de Alejandro Sanz con Eden Muñoz, que a mí me pareció maravilloso. Sí, porque ya ves que ahora se dice junte. Que, por cierto, se usa mucho el junte en Colombia. Hermanos de Colombia, amigos de Colombia, parceros, se les quiere. Y pues sí, es difícil, ¿no? Es difícil cuando sucede una cosa como un sismo.
1: No, qué horror.
2: Como
1: todo lo que hemos visto en redes sociales, como todo lo que hemos encontrado. De verdad, de corazón, a toda la gente de Colombia, les mandamos todo nuestro cariño y toda nuestra solidaridad. Seguramente ya estaremos apoyando de todas las maneras posibles. Ay, también
2: por supuesto.
1: Voy a decir la verdad y como acostumbramos aquí a no hablar con mentiras. Ya dejen de robarse las donaciones, qué vergüenza.
2: Híjole, ¿sabes qué? Yo creo que eso se van a ir al infierno.
1: Ya uno no sabe ni dónde donar para que valga la pena. Exacto. Porque ya ves que lo de Venezuela ya lo andaban vendiendo en Tepito, que por cierto, muy barato el papel, gracias, pero no es justo. Ay.
2: No, no es justo. Vale. No se vale jugar con la desgracia de los demás, eso está cañón, ¿eh?
1: Mira, me costó 40 el paquete de 20 rollos, pero sí, cuando leí abajo decía donativo para Venezuela, sentí feo. No me di cuenta hasta que llegué a la casa, abajo decía.
2: Muy mal. Por eso hay que poner esto, donación, así marcar.
1: Pero no importa si lo están vendiendo, de todos modos, con todo y que diga, no, eso es lo que yo voy.
2: Que lo compra, qué poca. Que la gente que lo compra, qué poca, ¿eh? Sí, no tienen.
1: Un accidente.
2: Madre, neta. No. Hablando de Colombia, mi diva, ahí te va.
1: Sí.
2: Regresó Grupo Firme de esa gira que hicieron en dos partes, porque fueron 11 ciudades diferentes. O sea, esto no lo había hecho. Bueno, los Tigres del Norte obviamente lo han hecho de manera espaciada y han ido recorriendo a lo largo de muchos años Colombia. También en su momento lo hizo Vicente Fernández, pero hacía muchos años
1: que
2: un artista mexicano no lo hacía. Lo hizo Grupo Firme y mira, los vieron más, casi 350 mil personas en esta gira, cosa que me parece maravillosa. Hay que ver las cosas desde la dimensión que tienen, porque en Colombia obviamente pues son lugares más
1: los pequeños, recintos son más pequeños, la gente no se puede permitir gastar tan fácilmente.
2: Los estadios son obviamente más pequeños,
1: claro,
2: pero de verdad, decir 350 mil personas.
1: Son cuatro estadios aztecas a lo que le cabe hoy en día, ¿eh? Atención.
2: Exactamente. Entonces creo que hay que dimensionar las cosas como deben de ser.
1: Te cuento un chisme. Ahorita que dijiste Grupo Firme. Ayer descubrimos algo que yo vi que dije, Dios mío. Ya ves que el S. Pérez está en la casa de los famosos.
2: Exacto.
1: Y ya ves que andaban diciendo mucho que sí. Ay, es a lo que voy. Muy amigo, descubrimos ayer que el S. Pérez recibió de cumpleaños, no este año, creo que el pasado, no estoy muy segura, ¿eh? Aclaro, sí. Le regaló Edwin una moto de $500,000.
2: Pues, ¿qué?
1: ¿Y qué crees que le dijo, qué crees que dijo el S. Pérez en ese video?
2: Ay, no, ¿qué?
1: Dijo, pónganse atrás, ya ven que comer popis de caballo sí funciona. O sea,
2: ¿cómo?
1: Sí, o sea, dando a entender que para la gente que se burlaba de él, que porque andaba de mascota de Edwin, él dice, pues sí, sí soy la mascota, pero miren lo que me llevo, ¿no? Ay, no, qué fuerte.
2: Bueno, pues es, fíjate, todo lo que sale a la luz.
1: No, yo nada más con esto quiero decir que tanto tiempo que llevo trabajando contigo y a mí no me cae ni un regalito de tu parte, mamita.
2: Tanto tiempo que tengo de trabajar con el pollo.
1: No, yo digo contigo, no te hagas, ¿qué he recibido de ti?
2: Ay, no.
1: Nada, tres mendigos, llaveros y un imán, qué vergüenza.
2: Yo de ti.
1: Ay, nena, ¿qué? Pues es que yo como veo doy, chiquita, con permiso.
2: Ay, no, diva, qué interesada eres, ¿eh? Me resultaste muy interesada.
1: Ay, pues sí.
2: Pero a ver, regresando a Grupo Firme. Ahora, bueno, pues ya se acabó Colombia y ahora ya están listos para España, que es la 7.1. Primera vez. ¿De qué hablas? ¿Del
1: sismo? Sí, se acabó Colombia.
2: Ay, sí, calla. Y bueno, entonces la cuestión es que están listos para irse a España. 19 de septiembre iniciarán en Valencia, luego se van a Málaga, luego van a Madrid. Oye, Madrid, que ya abrieron, tuvieron que abrir otra fecha en Madrid. O sea, eso está bien cañón.
1: Ay, y qué Barcelona. Bueno, ¿no? Qué Barcelona. Bueno, porque el público mexicano está por todo el mundo y que se puedan encontrar de esa manera me encanta.
2: El latino en general está por todo el mundo y sobre todo en España, muchísimo latino. Fíjate, los argentinos, hay un friego de argentinos allá. Digo, no quiero entrar en cuestiones.
1: ¿Cómo cuánto restaurante habrá?
2: Recordando toda esa situación de Argentina en el Mundial y todo ese rollo y esa final, a ver, hay que aclarar que la gente que más visas o estadías, residencias o ciudadanías ha pedido en España es Argentina, ¿eh? O sea, hay que nada más tomen notita.
1: Para que luego no anden de chismosos ahí diciendo.
2: Ahí andan también allá, que así como en México, también allá andan pidiendo residencias y estadías.
1: Nada más que aquí les cuesta menos trabajo.
2: Claro.
1: Porque la condesa es grande. Ya me callo, ya, sigue.
2: Y no, pues es la neta del planeta. Entonces, bueno, está preparado Grupo Firme para irse a España. Uh-huh. Ya la que buena va a llevar gente a España, o sea, pónganse truchas. Y a mí me parece maravilloso, ¿por qué? Porque no van a lugares importantes. No, yo siempre he defendido a todos los que van, aunque vayan a lugares pequeños, está bien. Pero que Grupo Firme vaya a una Movistar Arena, o sea, cosas grandes.
1: Sí, no, a ver.
2: Eso nos debe de hacer sentir orgullosos.
1: Y no se vuelvan locas, porque hemos encontrado un montón de gente que anda por ahí queriendo decir que si no sé qué, que si no sé cuál, que si los lugares. A ver, ¿no van a ser el Santiago Bernabéu? Obviamente no. ¿No van a hacer estadios? Obviamente no. Pero es un gran trabajo el llenar una arena que no fácilmente. O sea, estamos hablando de que le caben entre 15,000 y 25,000 personas a una arena. A ver, tranquilos, ¿eh? Claro, hay conciertos que no. Hay conciertos de gente que nosotros conocemos que no llevan ni 3,000 y por eso acaban cancelando.
2: Por eso quiero ver a los juntos que llenen la Movistar Arena de Madrid, ¿verdad? Creo que ahí sí. El promotor se fue de bruces, dirían por ahí. Pero
1: vamos a ver cómo les va. Nena,
2: más te adelante, amo,
1: con cuidado.
2: Más adelante tenemos más. Tere Aguilera Oficial en Facebook, Tere Aguilera en Instagram, en TikTok, en YouTube. Y en las redes de Arrobando Gruperos. Besito, mi diva.
1: Adiós, mi nena.
2: Welcome back.
1: Chao,
2: welcome
1: gracias. Back. Te extrañé mucho. Adiós. Chao.
0: Bye. Ellas fueron las divas.
1: En México son...
2: Las 8:47. Yo 8:47. Soy de Veracruz, pero aquí también son las 8:47.
1: Ay, ya está, anda de vaga otra vez. No puedes.
2: Adiós.
1: Vagabunda.
2: Ya se me había olvidado.
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1: Vagabunda.

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1: Las 8:50.
2: 10 minutos para que sean las 9 de la mañana y lleguen las maduritas.
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2: Ya nos vamos, pero regresamos ahorita en cualquier momento a las 10 de la mañana. Los dejamos con la música de las maduritas de La Que Buena.
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0: Las 8:52.
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4: Me siento muy contento, me siento muy feliz, Correcaminos. Ya tenemos al ganador del recargón de gasolina, carnal.
5: Ay, Coyote, Joshua. Claro que sí, ya tenemos al ganador, familia de La Que Buena. ¿Y qué creen? Que ganar es muy fácil. Fíjense, ahora vamos a empezar al revés. ¿Qué tienen que hacer si quieren ganar, mi Coyote?
6: Ganar es bien fácil. Primero ubicar la ruta del Coyote y el Correcaminos, o sea, nosotros, y ponerse bien truchas dónde andamos, llegar diciendo aquí suena La Que Buena y van a ganar, van a ganar.
5: Así van a ganar como mi compadre. ¿Cuál es tu nombre, carnal?
6: Miguel Ángel Salazar Morales.
5: Oye, a ver, el Mikey para la banda. Quiero que le expliques a toda la gente qué tuviste que hacer paso por paso para ganarte el recargón de gasolina, papá.
6: No, pues bien fácil. Estaba bien al pendiente de la ruta del Correcaminos y me tocó suerte. Andaba aquí, de hecho, en Radiopolis, andaba ahí en Salud Digna, y cuando vi, déjale, pensé que ya me había tardado mucho porque todavía dejé un viaje y todo, pero no, sí me tocó suerte
5: andaba
6: todavía.
5: Andaba chambeando, mi compadre. Bueno, pues ya te ganaste el recargón de gasolina, compadre, muchísimas felicidades. Ya lo saben que aquí y en todo Guadalajara se grita muy fuerte, aquí suena
6: La Que Buena
5: 97.1.
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27: ¡Qué tal, amigos! ¿Cómo están? 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Lugar número 5. Si las miradas mataran. La

Estas fueron las que buenísimas de esta semana, los 5 primeros lugares. 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
3: ¡Buenas, buenas! Aquí suena La Que Buena 97.1. Yo soy Karina Angulo, en ausencia de Rafa Valles, el Rafa Maus de La Que Buena. Sí, puras buenas. Vamos arrancando. Mándame tu notita de voz, 33-36-15-17-72, y solicita tu rol. Así que muy buenos días. ¡Arrancamos! Son las 9:02.
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1: Aquí suena La Qué Buena 97.1. Buen día, mi Rafita.
2: ¿Cómo? Mouse. ¿Karina Angulo?
1: Los saluda su amigo Luis Enrique. Rafita, quisiera ver si me puede complacer con la canción de Tatuajes.
2: ¿Cómo no? Con mucho
1: señor
2: gusto.
1: Señor Joan Sebastián.
2: Señorón.
1: Un saludo para mi gente de Santana Tepitlán, en especial para Luisín, el Mike de OH Solution.
2: Oh my
1: y aquí
2: God.
1: Suena Qué Buena 97.1. Excelente día.
2: Excelente día también para ti. Son las 9:05 minutos.
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1: ¡Hello! ¿Quién anda por aquí? Buenas, buenas.
2: ¿Qué tal, Karina? Buenos días. Ya aquí suena La Qué Buena 97.1.
1: Sí, dígame.
2: Que tengas un excelente martes.
1: Igualmente.
2: Y a ver si me pudieras complacer con la canción de Perdóname con la Cuisillos.
1: Me late.
2: Aquí en la Ferrocarril suena La Qué Buena 97.1.
1: ¡Gracias! ¡Abrazote! Yo soy Karina Gula. Estas puras buenas son las 9:09.
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1: Oigan, regístrense en el WhatsApp de la que buena porque tengo boleto doble para Los Alegres del Barranco este fin de semana en la Arena Guadalajara. Sí, sí, sí, con su nombre completo, sus tres canciones y que quieren este boleto doble. Estamos, en un rato más se va. Y ahora, ¿quién anda por aquí? Buenas, buenas. ¡Oli!
2: Hola, Cari, buenos días. ¿Puedes poner la canción de Si las miradas mataran de la Arrolladora?
1: Ay.
2: Que tengas un bonito día.
1: ¡Bonito día! ¡Mencionen su nombre, por favor! ¡Son las 9:13!
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1: ¿Quién anda por aquí? ¿Quién se manifiesta a través del WhatsApp de La Qué Buena?
2: Aquí suena La Qué Buena 97.1. Hola, Karina. Buenos días. ¿Cómo estás?
1: Bien, ¿y tú? Ay, el Fer, qué bueno.
2: Si me puedes complacer, por favor, con la canción de la banda Carnaval.
1: Ajá.
2: La Historia de Mis Manos.
1: Ay, Dios mío, ya vamos a empezar.
2: Gracias.
1: Ya está, saludos. Fer. ¿Qué vocesota tan machine tienes? Son las 9:16.

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1: Hola, Cari, buenos días.
2: Hello,
1: buenos días.
2: ¿Cómo andas?
1: Reportándonos desde Buenavista, Jalisco.
2: O sea, Tlajomulco. Saludos para Tlajo.
1: Para pedirte una canción, ¿cuál? Por favor, de Banda Machos.
2: ¿De Machos? ¿De la Machos? ¿Cuál quieres?
1: Chiquita,
2: ¿cuál quieres?
1: Bonita o...
2: Esa es para mí, o sea, yo, Chiquita Bonita. Ah, El Gato y el Ratón.
1: De las dos, por favor.
2: Me late, me late. Ok.
1: Pues bien, tengas un bonito día.
2: Igual,
1: un buen día para todos. Y aquí suena La Qué Buena.
2: Aquí
1: 97.1.
2: Suena La Qué Buena. Son las 9:20.

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1: Buenos días, aquí suena la que buena 97.1. Quiero ver si me complacen con una canción, la de Libre de Culpas de Pequeños Musical, por favor.
2: Me late.
1: Y un saludo para todos los huevones de pavimentos, que ya se pongan a trabajar.
2: ¿Qué dijo?
1: Que se lleguen temprano a la bodega. En especial para el Morris.
2: Ay, Morris.
1: Que nomás se la pasa acostado.
2: Ay, Morris.
1: Saludos, gracias.
2: Ya escuché la carcajada de Morris.
1: Qué buena.
2: Son las 9:23.
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1: Recuerden que tengo boleto doble para Los Alegres del Barranco. Se va a ir antes de las 10 de la mañana, así que ya estuvieran registrándose en el WhatsApp de La Qué Buena para que tú te lleves ese pase doble. Pero esto es puras buenas y yo quiero saber qué me pide la gente. ¡Hola!
2: Hello. Hola, Cari, buenos días. ¿Qué pasó? Quería ver si me podías complacer con la canción de Ave Cautiva.
1: ¿Ajá?
2: De Conjunto Primavera.
1: Me late.
2: De parte de tu amigo Raimundo.
1: Raimundo, disfruta tu rola. Ya son las 9:26.
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0: mañana.
1: ¡Hello! ¡Buenas, buenas!
2: Buenos días, Cari.
1: ¿Oli?
2: Quisiera que me complacieras con la canción de Cuéntame de la Arrolladora.
1: ¿Ah?
2: Y aquí suena la Cuena 97.1.
1: ¿Eh? Aquí suena la Qué Buena 97.1 y aquí está tu canción. Disfruta, la mamacita. Ya son las 9:30.
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1: ¿Quién anda por aquí?
2: Buenos días, Karina. Y aquí suena La Qué Buena 97.1.
1: Tú muy bien, tú muy bien.
2: ¿Me puedes complacer con una canción, por favor?
1: ¿Cuál?
2: La Roca de Banda El Pueblito, por favor.
1: Sí.
2: Un saludo muy especial para la cuadrilla 4 de Pavimentos, en especial a mi carnalito.
1: ¿El gol?
2: El Pablo Quesada, Pablo, que lo quiero mucho.
1: Ajá.
2: Y a mi supervisor, el Raimundo, que la quiere echando ganas al jale.
1: No sea barbero.
2: Y aquí ay, suena la Dios. Qué Buena 97.1.
1: Son las 9:33.
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1: ¡Ay, Dios!
2: Buenos días, Karina.
1: ¿Qué pasó?
2: Soy Javier.
1: ¿Qué pasó, Javi?
2: Quisiera si me podías complacer con la canción, la que se llama No Me Queda Más.
1: ¡No Me Queda Más! ¡Qué buena rola!
2: Selena.
1: Sí, buenaza esa canción.
2: La, ¿no? La versión mariachi.
1: ¡Ah, tú di, cuélgate, pero no te columpies!
2: La de...

0: sino la flor.
1: No, yo digo que no me queda
0: la
1: más.
0: La que tengas.
1: No me queda más. ¿Te late, Javi?
0: Saludos y así suena la que buena.
1: Saludos. Qué buena elección. Son las 9:37.
2: Esto

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2: Acuérdense el boleto doble que tengo aquí en mi poder para los Alegres del Barranco. 33 36 15 17 72. Regístrense con su nombre completo, sus tres canciones favoritas y que quieren este boleto doble, porque Rafa no vino, pero sí me dejó estos boletitos. Bueno, vámonos con más. Hello, ¿quién anda por aquí? Buenas, buenas. Ay, no se deja, ya.
3: Aquí suena la que buena 97.1. Muy buenos días.
2: Hola.
3: Aquí escuchando el mejor programa de la radio.
2: Obi, Obi, Obi.
3: ¿Me puedes complacer con una canción?
2: ¿Cuál?
3: Procura de Banda La Peña.
2: Me encanta.
3: Para que se pongan a bailar mis compañeras del trabajo.
2: Ah, es que, cómo no, cómo no.
3: Me encanta. Y aquí suena la que buena 97.1.
2: Aquí suena la que buena 97.1. Estas puras buenas, ya son las 9:41.
4: La Peña.
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1: Aquí suena La Qué Buena 97.1.
2: ¿Qué pasó?
1: Hola Karina, buenos días.
2: Buenos días.
1: Quisiera ver si me pudieras complacer con la canción Novena Maravilla de Remy Valenzuela.
2: Con mucho gusto.
1: Y aquí suena La Qué Buena 97.1. Saludos.
2: Saludos, abrazote y disfruta esta buena rola de Remy Valenzuela. Ya son las 9:44.

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1: Buen día, Cari, ¿cómo estás?
2: Bien, ¿y tú?
1: Me gustaría escuchar la canción de Si Soy de Rancho.
2: Ajá.
1: Del Commander.
2: ¿Va?
1: Un saludo para todos los agricultores de acá de Florencia, Zacatecas.
2: Para Zacatecas.
1: Y aquí suena La Qué Buena.
2: Disfruta tu canción, abrazote para todos. Ya son las 9:47.

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1: Hola, Cari, buenos días. Hola. Soy Reina, los escucho en Puerta de Hierro. ¿Me pones, por favor, la canción, la de...
2: ¿Cuál?
1: ¿No te cumplió con la arrolladora?
2: ¡Ay!
1: Y si no, la de...
2: ¡Espérame! ¡Esa no!
1: Hola, Cari, buenos días.
2: Por eso digo.
1: Los escucho en Puerta de Hierro. ¿Me pones la canción, la de... ¿Eh? Me gusta estar contigo, de Sergio Vega?
2: ¿Qué te costaba?
1: Gracias, y aquí suena la Qué Buena 97.1.
2: ¡Son las 9:51!

0: Aquí suena la que buena 97.1. Yo soy Karina Gulo en ausencia de Rafa Valles, el Rafa Mouse de la que buena, que se las tomó muy heladas. No es cierto, Rafa, es una broma. Una disculpita. Oigan, lo prometido es deuda, ¿eh? ¿Les late? ¿Quién quiere el boleto doble para Los Alegres del Barranco?
1: Como la ven mis amigos.
0: Porque resulta y resalta que este fin de semana se presentan en la Arena Guadalajara y la que buena 97.1 te chiquea y te regala ese acceso doble. Me voy a las líneas 33-36-15-17-72 y 33-36-30-08-79. Contesten aquí, suena la que buena 97.1, si no, pelan. Y el registro ya debe de estar en el WhatsApp. ¿Estamos? Ok, vámonos, mi querido barco 15-30-30-15 de Tin Marín, de Doping, güey, de Tin Marín. La que buena, hola. Bueno. Hello. Ok, la otra. Ya les dio miedo. La que buena, buenos días.
2: Aquí suena la que buena 97.1.
0: Qué bonito. ¿Quién habla?
2: Jenny Preciado.
0: ¿Quién?
2: Jenny Preciado.
0: Jenny Preciado, ¿y de dónde eres?
2: De Tlajomulco.
0: Ah, pues yo te escuchaba bien norteña. Y cuéntamelo todo. ¿Quieres ir al concierto?
2: Sí, claro.
0: ¿Te registraste? Claro. Jenny, ¿te registraste?
2: Sí.
0: ¿A qué hora?
2: A las 9:44.
0: ¿9:44? ¿No me mientes?
2: Claro que no.
0: Ay, no te encuentro.
3: Basta.
0: A ver, un emoji, por favor. Ándale. ¡Jenny!
2: Ya lo mandé.
0: ¡Avisa! ¿Y por qué me mandas un payaso?
2: Porque no me veía.
0: Ahora. ¿Con quién quieres ir?
2: Con una amiga.
0: Ah, así les dicen. Pues tú y tu amiga se van a la Arena Guadalajara. ¡Felicidades! Ah, es que eres Jenny. Ah, no, está bien. Nomás estaba. Es que no leía bien tu nombre. Perfecto. ¿En qué colonia nos escuchas?
2: Concepción del Valle.
0: ¿Cómo gritan en Concepción del Valle?
2: Aquí suena la que buena 97.1.
0: ¡Felicidades! No me cuelgues para poder tomar tus datos, ¿ok?
2: Está bien.
0: Ya está bien. Ok, ¿y ustedes tienen hambre? ¿Ya desayunaron? ¿No desayunaron? Escuchen esto.
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9: 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Oigan, y ayúdenme a gritar, aquí en Taco Chubi se grita muy fuerte, aquí suena
6: la Qué Buena
9: 97.1.
0: ¡Qué rico! Oigan, no se muevan, porque siguen llamando y ganando. Aquí me voy a quedar una hora más en la cabina en ausencia de Rafa Valle. ¡Soy Karina Angulo! Regreso.
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0: Son las 9:58.
11: La temperatura
0: 21 grados.
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0: les debo al Rafa Valle. Sí, el Rafa Mouse no llegó esta mañana, pero yo estoy aquí, soy Karina Angulo, en vivo, por supuesto, estoy llamando y ganando. Tengo mucha lana, porque eso sí, me dejó mucha lana. Empiecen a registrarse en el WhatsApp de La Qué Buena y ahorita nos vamos con alguna dinámica para que salgas ganón y así arranques bien esta mañana con dinerito. Muy buenos días, bienvenidos a...
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0: qué buena 97.1. Yo soy Karina Angulo. Esto es Chambando y Ganando. Los invito a que me marquen a partir de este mismísimo momento. 33 36 15 17 72. También al 33 36 30 08 79. Pues hay que jugar, hay que divertirnos. Y pues obviamente hay que llevarnos una buena lana. ¿Están listos? ¿Quién dijo yo? ¡Oli! Buenos días, ¿la qué buena? ¿La qué buena?
1: Aquí está, la qué buena, 97.1.
0: ¿Quién habla?
1: Edgar.
0: ¿Edgar?
1: Sí.
0: ¿Cómo estás?
1: Bien, bien, Cari.
0: ¿Y por qué te escuchas así, todo apachurrado? ¿Todo bien en casa?
1: Todo bien.
0: Perfecto. Ok, ¿quieres llevarte dinero?
1: Claro.
0: Ok, claro. Escucha lo siguiente.
2: Pero no lo ves, es como mí.
0: ¿Cómo se llama y quién la canta? Arrancamos con 500 pesos.
1: Alejandro Fernández.
0: ¿Cómo se llama?
1: ¿Cómo se llama? Déjala, escucha poquito
0: más. ¡No, hombre, Chapulín! Oye, pues tenía 5 segundos, ya van 10. Pero mira, vamos a hacer algo. Te la voy a perdonar porque yo, la neta, yo metí la pata primero. Escucha esto.
3: ¿Y tú? ¿Cuántas canciones te sabes? Esto es El Doble o Nada.
0: Ok, entonces vamos a hacer como que vamos arrancando. Tú no dices nada, no rajas y yo tampoco. ¿Sale, vale?
1: Va.
0: Ok, pero ya no tienes chance para equivocarte. ¿Estás bien? ¿Está bien con eso? Bueno.
1: Sí.
0: Tienes 5 segundos para decirme cómo se llama y quién la canta. Y vamos por 50 pesos. Así que dime esto.
2: El poderío de
3: 5, 4.
0: Ajá, Alfredo Oliva, ¿si la rola se llama?
1: No, no me la digo.
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1: Soy bien malo para.
0: Ah, chinga. Ya te había ayudado. El zoológico, aquí lo dijo.
1: Gracias.
0: Adiós. Hasta eso que mira, bien, así como bien honesto, pues no me la sé. Estoy bien tarugo. Ah, no dijo así, ¿verdad? Ok, ustedes síganse registrando. Tengo mucha lana. Rafa me dejó la bóveda abierta aquí en la cabina de la que buena. Regístrense.

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1: Ya son las 10:16. Yo soy Karina Angulo. Regístrense en el WhatsApp de La Qué Buena para que se lleven una buena lana en esto que se llama Llamando y Ganando.

0: suena la que buena 97.1. Yo soy Karina Angulo. Atención, porque los correcaminos andan con todo en las calles de la ciudad y esta es una gran oportunidad para ti. Presta atención, creo que esto te conviene porque me acabo de enterar que tienen boletos para Los Alegres del Barranco.
1: Gilbertón, Gilbertón.
0: Diagonal Manuel Cambra, esquina con calle Andrés Terán. Esto es en la glorieta de los ingenieros. Atención, los que están circulando o que se encuentran por la colonia Mezquitán Country. Esto es en Guadalajara. Mezquitán Country en Guadalajara. En diagonal Manuel Cambra, esquina con calle Andrés Terán. En la glorieta de los ingenieros. Se ubican ahí en Mezquitán Country, en Guadalajara. Pues los correcaminos tienen estos boletitos para Los Alegres del Barranco. Lleguen gritando. Aquí suena la que buena 97.1 para que se los puedan llevar. Las primeras personas que lo hagan y que lo hagan correctamente se van a llevar pase doble para Los Alegres del Barranco. Soy Karina Angulo, voy a una pausa. Esto es Llamando y Ganando en ausencia de Rafa Valles. Tengo dinero y espero que tú te lo lleves.
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0: Ya son las 10:24.
3: La temperatura
0: 22 grados.
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0: Son ya las 10 con 29 minutos. Oigan, espérame, ¿qué ando haciendo? Ay, lo que te digo. Son las 10 con 29.
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0: Son las 10:32. Recuerda, a través del WhatsApp te registras para que te lleves mucha lana que todavía tengo, ¿eh? 33-36-15-17-72. Soy Karina Angulo en ausencia de Rafa Valles. Esto se llama...
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1: Ya son las 10:35. Yo soy Karina Angulo. En este martes, donde dinero hay, solo es cuestión de que te animes, de que pierdas la flojera, agarra tu celular y regístrate en el WhatsApp de La Qué Buena, para que en un momentito más te lleves mucha lana.
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0: Aquí suena la que buena 97.1. Yo soy Karina Angulo, en vivo, en ausencia de Rafa Valle. Son ya las 10:38. Y es el momento en el que tú debes de empezar a marcar. Ya estuvieras. 33 36 15 17 72. Y 33 36 30 08 79. Entonces, si ya te conoces, más si ya te conoces, hoy la otra. ¡Ay, Angulo! Si ya conoces las líneas, ¡márcame! Y escucha esto.
1: ¿Es más grande tu bondad o tu ambición? ¡Vamos a jugar el doblete!
0: Yo quiero saber hasta dónde puede llegar la avaricia, la ambición o pues que seas buena gente, compartido, que quieras que tu hermano, amiga, conocido, radio escucha, gane. Eso lo vamos a descubrir ahorita. Arrancamos con 50 pesos y contesten como se debe. Buenos días, la que buena. Hola. La que buena. ¡Oli! Ok, nada, me voy por la 30. Buenos días, la que... ¡Oh, pues! ¡De nuevo! ¡Buenos días, la que buena! ¿La que buena? ¡Hello! Yo sé que hay alguien ahí. ¿Qué está pasando? A ver, la 15... Háganme un parito, ¿no? Liberen la 15, porfa. 33 36 30 08 79. Tienen una línea bloqueada. ¡Buenos días, la que buena!
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0: ¿Quién habla?
2: Francisco.
0: ¿Cómo estás, Paco?
2: Bien, bien.
0: Oye, Paco, ¿te vas a quedar con 50 pesos o le vas a ceder 100 a la siguiente llamada?
2: No, lo duplicamos.
0: Perfecto. ¿En qué colonia nos escuchas?
2: Coyula.
0: ¿Y cómo gritan en Coyula?
2: Sí, suena la que buena, 97.1.
0: Exacto, muy bien, muchas gracias. Entonces, 100 pesos para la siguiente persona. Buenos días, la que buena. Oh. ¡Ah, ya sé por qué lo hacen! ¡Hijos de su! ¡Hijos de su! Llamando y ganando. Buenos días, la que buena.
3: Buenos días.
0: ¿Quién habla? ¿Cómo se contesta?
3: Héctor, aquí suena la que buena.
0: Ándale, que muy bien, tú muy bien. ¿Héctor eres?
3: Sí, correcto.
0: Oye, Héctor, ¿100 pesos para ti o 200 pesos para la que sigue?
3: Lo duplicamos.
0: ¡Ah, qué buena persona eres, Héctor!
3: Gracias.
0: Quien te viera, adiós. Bye. Dijo Héctor, los 100 pesos los voy a ceder, los voy a ceder. Entonces, 200 pesos. La que buena, buenos días.
4: Aquí suena la que buena 97.1.
0: ¿Quién eres?
4: Melisa.
0: ¿Cómo?
4: Melisa.
0: Ay, estoy bien taruga, no escucho.
4: Melisa.
0: Melisa. Ah, ¿cómo estás?
4: Bien, ¿y tú?
0: Muy bien, gracias. ¿Te vas a quedar con los 200 o eres un buen ser humano compartido?
4: Los duplicamos.
0: ¡Ah, qué chulada de mujer! ¡Qué barbaridad! ¡Se dio sus 200 pesotes! Ok, ¿quién se va a llevar 400 pesos? ¿Quién se va a llevar 400 pesos? ¡Buenos días, la que buena! ¡Buenos días, la que buena!
3: Buena 97.1.
0: Ah, muy bien, como que se cortó. Otra vez, ¿cómo se contesta?
3: Aquí suena la que buena 97.1.
0: ¿Cuál es tu nombre?
3: Kevin.
0: Kevin, Kevin, tengo una buena noticia para ti.
3: Dígamelo.
0: ¿Quieres saber qué?
3: Señor.
0: ¡Tienes 400 pesos!
3: Ya no los gané, o
0: no puedo quitar. No, ya los ganaste, mi querido Kevin. Son todos tuyos. ¿En qué colonia nos escuchas?
3: Aquí en Lomas del Valle.
0: ¿Cómo gritan en Lomas del Valle, Kevin?
3: Aquí suena la que buena 97.1.
0: ¡Qué bonito, qué bonito! O sea, qué bonito contestas, Kevin. Ay, el otro ya se estaba adjudicando la flor. Son las 10:42. Yo soy Karina Angulo, en vivo en ausencia de Rafa Valles. Esto se llama...
1: ¡Llamando y ganando!

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1: Señores, señores, Joker, el Correcaminos, oigan, mi querida Cari, ¿qué crees que ya tenemos? El ganador que se lleva los boletos para Los Alegres del Barranco.
2: ¡Gilberto!
3: José Refugio Cuevas Ruiz.
4: José, platícale a toda la banda que nos está escuchando, ¿cómo le hizo usted para ganarse estos boletos?
3: Escuchando nada más la Qué Buena 97.1. Bien. Inmediatamente ubicar la zona donde anda el Correcaminos.
4: ¿Y el Coyote?
3: Y el Coyote.
4: Y llegó, gritó, aquí suena la Qué Buena.
3: Y suena la Qué Buena 97.1.
4: Oiga, ¿con quién se va a ir este sabedito 15?
3: Con mi mujer.
4: Con su mujer, ¿cómo se llama su mujer?
3: Liliana Angélica Pérez.
4: Ah, pues mándenle un saludo a ella y a toda la banda.
3: Un saludo para mi corazoncito después de 36 años de casado.
4: Miren nomás, claro, qué chulada, sí. Correcaminos.
1: Miren nomás, yo quisiera ya casarme y durar esa edad. Vámonos, ya lo saben, ganar es muy fácil, únicamente hay que sintonizar y caerle al punto del Correcaminos y del Coyote gritando muy fuerte. Aquí suena
2: la Qué Buena
1: 97.1.
5: Así es como hay que gritar, aquí suena la Qué Buena 97.1. Y miren, hablando de Los Alegres del Barranco, no se muevan porque están aquí están en la cabina. Mi querido rinolaringólogo que va entrando se va a encargar de platicar con ellos porque se presentan este fin de semana en la Arena Guadalajara. Soy Karina Angulo, bye. Son las 10:56.
6: La temperatura
5: 23 grados.
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0: bonita familia, Cecilia Vega. Oigan, vamos arrancando, buenos días, ¿cómo están, familia? ¿Estamos en vivo en las redes, Toro? ¿Sí? Ponme filtro, mijo, ponme filtro, porque sabes que uno es federal, mijo, y ahí tápale tantito.
1: Que te pongan pestaña, mi Rino, que te pongan pestaña. ¡Familia! ¿Están? Buenos días, arrancamos, tenemos invitados. Ahora sí, Rino, por favor, porque el día de ayer, puras fallas contigo, puras fallas.
0: Les voy a platicar algo, muchachos, antes de presentarlos. Yo no me fijé ayer, me equivoqué. Y ayer anunciándolos, ahí vienen los alegres del barranco, ahí vienen los alegres del barranco. Y no llegaron los alegres del barranco, era hora, Cecilia.
1: ¿Qué mira, güey, Sammy, mira? Oigan, problemáticas de lunes, pero ahora sí ya llegaron, ya están aquí, madrugaron, ya están en la cabina. Preséntalos, mi Rino, por favor.
0: Oye, estamos contentos, familia, tenemos invitados, los alegres del barranco. ¿Cómo están, muchachos?
2: Hola, hola, hola, buenos días para toda la gente por aquí. Andamos bien contentos, saludazos a toda la raza por aquí de Guadalajara.
0: Bienvenidos una vez más a Guadalajara, la cabina de la Qué Buena. Oigan, el público ya los conoce, pero no está de más que saluden todos, muchachos, por acá, el señorón.
3: ¿Qué tal? Carlos Moreno, saludos a toda la raza.
0: Bienvenido.
2: Pablo Moreno, pues saludos para toda la raza, Corleone y segunda voz.
4: Buenos días, mi nombre es Armando Moreno.
5: Buen día, Cristóbal Reyes, baterista, saludos.
0: Eso, bienvenidos, muchachos.
1: Cuenta cómo el Pavel inmediatamente nos quiere quitar, así como el trabajo de locutores.
6: Eso, segunda voz.
0: ¡Tiene la voz bien machín, va!
7: ¡Ay, qué voz es sota tan machín tiene!
0: ¡Tiene la voz bien machín! Muchachos, qué emoción tenerlos aquí en la cabina. Nos da mucha emoción, en serio. Ya este fin de semana, Arena Guadalajara.
2: Sí, así es. Este fin de semana, 15 de agosto, sábado 15 de agosto, Arena Guadalajara, plebada, para que toda la raza se aliste y se vaya para allá, para la arena con nosotros.
0: Por primera vez en la Arena Guadalajara.
2: Por primera vez en la Arena Guadalajara, la verdad, muy contentos. Es algo muy emotivo. La verdad que sabemos que el público de Guadalajara nos ha apoyado hasta los momentos más difíciles de nosotros, el barranco, ya lo constatamos, ¿verdad? Entonces es un público que nos ha cobijado muy bien, y nosotros también nos sentimos muy agradecidos, sobre todo porque pues ya de por sí sabíamos que el público mandaba. Entonces ahora, con el apoyo y el cariño, cuando pasan momentos difíciles uno, pues más todavía, más cariño, y más todavía estamos más comprometidos con el público.
1: Oigan, muchachos, que además algo bien importante, y comentarle a la gente, si ya los ha ido a ver, si ya estuvieron en alguna otra presentación con ustedes, sobre todo la gente de Guadalajara y alrededores, vienen con un show completamente renovado.
2: Sí, así es. Traemos por ahí, vamos a cantar con banda, con mariachi, vamos a hacer varias fusiones ahí muy muy buenas para que el público se vaya contento. Tenemos un buen repertorio, aparte un buen elenco. Va a estar Cosme Tadeo, va a estar Raúl Hernández Jr., la banda sinaloense Los Pueblos del Llano, una banda muy prestigiosa por allá de nosotros, de Sinaloa. Así es que para que toda la gente se aliste, y vamos a ponerlos a bailar, a que canten, a gritar, a que se emocione toda la gente, que se note la alegría.
0: Normalmente nosotros, cuando vamos a los conciertos, Cecilia, o sea, hay que decirlo, bebé, como es, o sea, pues vamos a agarrar la jarra, pues, ¿verdad? ¿A eso va uno, sí o no?
1: Que también cabe mencionar, ¿es válido? Últimamente, muestra de la lista negra, Rino, nos han invitado cuando llegan a cabina no sé cuántos conciertos, y luego no llegan los boletos. ¿Qué está pasando?
2: Ah, no, pero aquí no.
0: Cecilia, acabo de platicar justamente el tema con mi amigo Chavita, mi compa Chavagol. Chavita, ya quedaste, mi juez.
1: No, don Chavita nunca nos ha quedado mal.
0: No, fíjate que no.
2: No vayas a hacer quedar mal a los del barranco, Chavita, por favor.
0: Traemos lista negra. Saludos a los pequeños musical, al gallo Elizalde, toda esa bola. Saludos para ellos. Es que nomás nos ilusionan.
1: A los cuisillos también, quémalos también.
0: A los cuisillos también, sí, cierto.
2: No, los del barranco sí van a cumplir. Chavita, si quieres seguir trabajando con nosotros, ya sabes.
1: La verdad, si alguien tiene palabra, ha sido de Chavita, la
0: sí.
1: Verdad.
0: Sí, sí, sí.
1: Sí, sí, sí, sí.
0: Sí, oigan, muchachos, a ver, Cecilia, no es que acá quiero yo de empezar de... Fíjate, merecen un premio, Cecilia. Para mí, yo creo que los alegres del barranco, del regional mexicano, son los artistas que siempre andan mejor vestidos, la neta. De verdad, la imagen es bien importante.
2: Gracias.
0: Y siempre andan bien ajualeados todos, y eso está chido.
2: Muchas gracias. No, pues es que lo que pasa es que si nos bañamos todos los días.
1: Si hay agua en la colonia, amiga. ¿Verdad? ¿Cómo es que no?
2: Sí, así es.
0: Oye, Cecilia, se me hace que con la camisa que trae mi compa Pavel, compro un bocho, otro bocho, se me hace.
1: Hablando de eso, Rigo.
2: No, esta la compré en San Juan, ¿eh?
1: Estábamos nosotros fuera de aire, lo platicábamos
2: desde el contacto ahí. Los...
0: Hoy Cecilia en San Juan de Dios, bebé.
1: No, pues de ahí soy clienta. De hecho, tengo un negocio, muchachos.
2: Se me hace que sí te miré ahí la otra vez que estaba comprando ropa yo ahí.
0: ¿Sí o no, mi Rino? ¿Sí o no? Es que broma no es, muchachos. Saludos a todos los locatarios de San Juan.
2: Saludos para todas las de San Juan de Dios.
0: Oigan, este fin de semana, que justamente, familia, tenemos una promoción que estamos armando, que tenemos, hay fotografía, hay un tipo de experiencia VIP. Si ustedes quieren conocer a los Alegres del Barranco, quieren tomarse una foto con ellos, familia, regístrense en el WhatsApp de cabina, Cecilia. Imagínate tomarte la foto con ellos ahí en la Arena Guadalajara. Qué experiencia tan más perrona, en serio.
1: No, pues claro, para que la gente que nos escucha de una vez esté lista para que vayan este fin de semana. Muchachos, invitar al público de una vez, es momento.
2: Claro que sí, queremos invitar a todo el público de Guadalajara y todo Jalisco y todos los alrededores, porque va a venir, tengo entendido que viene gente de California, gente de Texas, gente hasta de Chicago, y de aquí viene gente de Sonora, viene gente de Tijuana, gente que ya nos ha acompañado en varias presentaciones, y que dicen, los voy a seguir de Guadalajara también. Entonces, ¿por qué? Porque es algo emotivo para nosotros, muy significativo, porque regresamos después de todo aquel escándalo que se suscitó,
0: sí, claro,
2: de todo eso en Guadalajara. Imagínate regresar todavía a un recinto muy, muy, muy importante como es la Arena Guadalajara. Así es que quedan invitados, todo el público, de parte de sus amigos de siempre, los sale del Barranco.
1: Saludos. Creo que acaban de decir algo muy importante, ¿eh? No todos se levantan después de situaciones complicadas.
0: Así es.
1: Y no todos vuelven al lugar de los hechos. Entonces, creo que, como bien lo acaban de decir, va a ser un momento emotivo, ay, ay, ay, algo bonito, reencontrarse con su público.
2: Claro.
1: Entonces nos da un montón de gusto y la qué buena iba a estar presente.
2: Claro, y como dice mi primo Armando aquí, que me está soplando aquí, que les diga aquí esto, es cierto que se me había olvidado. 21 aniversario de los del Barranco, la verdad que es algo todavía
0: 21 una fecha. Años.
2: Sí, así es, algo más especial todavía porque lo vamos a celebrar pues en un recinto tan importante como lo que es la Arena Guadalajara, 21 aniversario de carrera de los Alel Barranco.
0: Ah, muchachos, felicidades. Oigan, con esta carrera tan perrona que han llevado, son inspiración para muchos grupos que van empezando, la neta, ¿cuántos no quisieran llevar la carrera que ustedes han llevado en Estados Unidos, aquí en México? Pero de repente, como lo dijeron, han pasado cosas bien complicadas, y como dice la Ceci, el neta estar aquí, el decir, y luego la arena se va a reventar primero Dios, muchachos. Pues,
2: no, mira,
0: no cualquiera,
2: es que hay que toparle. Cuando son tropiezos, hay que levantarse y con la frente alto, y cuando tú sabes de que has hecho las cosas bien, pues 21 años lo dicen todo, ¿no? Los mismos integrantes, nunca hemos tenido ninguna clase de problema y nada, pero como sea, lo tomamos por una parte positiva, porque también pues mucha gente, a raíz de eso, también mucha gente nos conoció, se abrieron nuevos mercados, nuevos caminos. Te quiero comentar que vamos para Colombia, vamos para Guatemala.
0: ¡Órale!
2: Vamos, entrando el año, ya tenemos la fecha también para lo que es Europa, lo que es Asia y China, también tenemos invitaciones. Es que próximamente el 2027 va a ser también algo, un año que va a marcar mucho la carrera de los Alel Barranco. Yo creo que para mucho regional mexicano, porque ya estamos yendo muchos para allá, para aquellos lugares, nos están invitando, lo que es Europa, lo que es Asia. Entonces, pues imagínate ir a exponer la música mexicana por allá, por aquellos lugares, llevarles a los hermanos mexicanos, a los latinos, que hay mucha comunidad latina por aquellos lados, pues es un sueño más logrado, ¿no? Aparte, pues la música es universal y,
0: claro,
2: y que llegue hasta donde tiene que llegar, ¿no?
0: Uy, papá. Oiga, muchachos, fuera del tema de la música, como se los dije, son inspiración también en la cuestión personal. Yo de repente veo a mi compa Pavel ahí en las redes con su colección de coches, que eso está bien perro, muchachos. También pues todos hay que chambearle para poder hacerle así. A ver, claro, pregunta para los Alegres, para todos. Cosa que hayan comprado, que hayan dicho, la neta me amencé, ¿para qué ando gastando en tarugadas? ¿Hay algo?
1: Gasto innecesario.
0: Que dijeron, me manché, ¿para qué? ¿Para qué compraba? ¿Quién se jala?
4: Yo no. Yo soy muy previsor, como dijera, ¿sí?, Gilberto. Siempre trato de comprar lo necesario.
3: Yo también igual, lo necesario nada más.
0: ¿Para qué que hayan dicho un reloj que se parecía a uno que ya tenía, así, no?
2: Pues ya sacas unas cámaras yo de... ¿Entiendes? Algunas camaritas que... Ay, ¿para qué la comer? Pues ya tengo esta.
0: Yo te lo estábamos acordando, Cecilia, cuando hace muchos años en YouTube... pues no mucho blog, no tanta gente blogueaba, pues. Sí. Y había un canal que se llamaba Morcel 83, sí es 83, ¿verdad?
2: 82.
0: 82, Morcel 82, que empezabas a grabar a la Gilbertona.
2: Sí.
0: Y de repente los números empezaron a tronar, te empezaron a robar los videos, andaban por todos lados, sí, yo me acuerdo. Sí, sí. Oye, pero te conocemos desde aquel tiempo, de verdad, qué bonito todo lo que has hecho, compadre, lo que hiciste por ese personaje, digo, nos da mucha emoción porque lo seguimos viendo en las redes, sí, y de verdad nos llena, nos reímos, pues.
2: Claro, no, sí, pues fue algo que empezó de puro cotorreo, y después lo adoptamos los Albarranco, y fue parte de los Albarranco también, claro que sí, sí. Y hasta la fecha, pues, tenemos que cantar la cumbia de la Gilbertona, tenemos un número muy especial ahí en honor a la Gilbertona, en el show que vamos a presentar este próximo sábado 15, aquí en la Arena Guadalajara, para que la gente también recuerde bien a la Gilbertona, que no se olvide de la Gilbertona.
0: ¡Qué bonito, familia!
1: ¡Qué bonito!
0: ¡Qué gusto tenerlos acá, muchachos! Agradecidos. Ahí nos vemos el fin de semana, primero.
2: Gracias a la Qué Buena, muchísimas gracias a toda la raza, la Qué Buena que escucha la Qué Buena 97.1. De parte de sus amigos, los Sale del Barranco. Los esperamos allá en la arena Guadalajara.
0: Cecilia, deja amarrar una vez más al Chavita.
1: De una vez.
0: No te vayas a manchar, Chavita, mijo.
4: Saludos para el tocayo, hasta allá está Arenal.
0: Saludos. Alegres del Barranco, en la cabina de la Qué Buena, muchachos, gracias.
2: Saludazos, gracias. Ánimo.
0: Obras con música, familia.
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0: Son las 11:30 minutos, familia. Oye, tenemos boletos en las calles. Allá anda mi compa el Coyote, mi compa el Gato de Angora, mi carnal el Correcaminos. Hay boletos, familia, para los Alegres del Barranco.
1: Gilbertón, Gilbertón.
0: ¿Qué hay que hacer, familia? Gilbertón. Oye, fíjate, me hubieran llevado, muchachos. Siempre he querido ir a ese lugar. Siempre he querido tomarme una foto en ese lugar. Fíjate, están en la cancha 98, familia. Allá en la Cuauhtémoc, familia. Calle Bagdad, esquina con calle Manuel Pay. Sí, se dice así, ¿verdad? ¿Es Pay o Pay? Calle Bagdad, esquina con calle Manuel Pay. En la cancha 98, ahí donde es el secán, carnal. Ándale, aja, mijo, esa. Me hubiera llevado para tomarme la foto, muchachos. Oigan, hay boletos para los Alegres del Barranco, cáigale. Ahí en el barrio de la Cuauhtémoc. Vámonos al corte comercial, Cecilia. Ya regresamos, familia, al volver. Muy buena música, regalamos dinero, papá. Ay, varo, aquí suena.
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0: Son las 11:30, buenos días.
3: La temperatura
0: 24 grados centígrados, ya volvemos.
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3: Ya estamos de regreso, familia. 11:35.

0: qué rola. Cada vez me gustas más, Grupo Frontera. Oye, gran bloque musical, ¿eh? Estamos en vivo, son las 11:52. Oye, tenemos... ¿Qué te late, Tony? ¿Regalamos varo o boletos? Son tus 15, amigo, tú decide. Es tu programa. Arre, varo, ¿va? Vámonos. Tenemos billetes, papá, billetes. Oye, fíjate, de repente a lo mejor andas batallando para comprarle los útiles al morro. O de repente dices, ay, joder, no ajusto para los zapatos. O para la mochila, o para los útiles. Tenemos la ruleta escolar. Ruleta escolar todo este mes de agosto. Y te puedes llevar hasta 1,000 varos, 100, 200, 300. Hasta 1,000 pesotes, papá. Vámonos, comuníquense, familia, échale. Oye, saludos a mi carnal Correcaminos y al Joshua. Fíjate, siempre he querido ir ahí donde aventaron el enlace. Ahí por... es por Oblatos, ¿no? La colonia es Cuauhtémoc, ahí en la cancha 98. Yo quiero una foto ahí, mijo. Fíjate, me hubieran llevado, carnal. ¡Qué groseritos! Siempre he querido ir a visitar ahí. Yo acá en modo fan del secano, ¿eh, carnal? Vámonos, échale por la multilínea, bueno.
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0: ¡Ojalá! ¿Qué hubo, le? ¿Quién habla?
1: La Viri.
0: La Viri. Ah, Viri, ¿cómo está la mujer?
1: ¿Perdón?
0: ¿Cómo está la mujer? ¿Todo bien o qué?
1: Muy bien, ya te extrañaba
0: yo. Ay, Viri, oye, Viri, te oyes como de 15 años, mija, no te pases de lanza. ¿A poco ya tienes hijos?
1: 6.
0: Ah, no te pases de lanza. ¿Tienes 6 hijos?
1: Sí.
0: Oye, Viri, a ver, bájale al radio para escucharte al 100.
1: Sí, ya voy.
0: Bájale, bájale, ¿va? Por el puro teléfono, porque si no tengo doble. ¡Ay, hijo de eso! A ver, bájale, Tony, ¿ya?
1: Ya.
0: Listo. Viri, ¿en serio tienes 6 hijos?
2: ¡No creo!
0: ¿En serio?
1: Sí.
0: Tienes que comprobarme que sí seas mamá, ¿eh?
1: ¡Claro!
0: Porque es para los niños. Porque te puedes llevar hasta 1,000 varos y no te lo vayas a gastar en las uñas, mijo, una cosa de eso. Es para los morros, es para los niños.
1: Sí, claro que sí.
0: Ok, voy a investigar a ver si es cierto. Oye, ¿mandaste mensaje al WhatsApp?
1: Sí, a las 11:45.
0: A ver, pásanos tu nombre completo. ¿Viridiana qué?
1: Cristian Viridiana Esqueda Becerra.
0: Cristian Viridiana.
1: Ajá.
0: Esqueda Becerra. ¿Ya salió, Tony, no, eh?
3: No.
0: A ver, búscale. Mándanos un emoji. Viri, mándanos algo, ¿va?
1: Sí.
0: Ok, a ver, aguántanos, por favor. A ver.
1: Ahí está ya.
0: A ver si es cierto. A ver, ¿qué mandaste? ¿Un beso?
1: A huevo.
0: ¡Ay, óstate, mija! ¡Óstate!
1: ¿Sí?
0: El perro anda bravo, mija. A ver. ¡Ah, la morra, mírala! Bien tatuada la morra, mija, qué bárbara. ¿Cuántos años tienes, Viridiana?
1: ¿Cuántos qué?
0: ¿Cuántos años tienes?
1: 39.
0: ¿Tienes 6 hijos? Neta, de veras.
1: Sí, tengo 6 hijos.
0: A ver, mándame una foto a ver si es cierto.
1: ¿De quién?
0: ¿De los niños?
1: A ver, déjate.
0: No te creas. Te voy a creer, Viridiana, ¿eh?
1: Es en serio.
0: Ok, pon atención a la siguiente indicación, ¿ok?
1: Sí.
0: Arre.
4: Esta es la ruleta escolar. Marca 971.
0: Vas, Viri. Marca en tu teléfono 971.
4: 400 pesos.
0: Ojalá. Bien. Viridiana, 400 varos.
1: Ay, muy buena, muchas gracias.
0: ¿Y aguanta?
1: Sí, para las telas. Ah, no,
0: para las telas. No empieces con tus cosas. Ya ves, Cecilia.
5: Quítale el dinero.
0: ¿Qué es lo que les digo, pues?
1: Ah, sí, para las telas.
0: Siento que la morra ahorita luego le va a mandar mensaje a la que le pone las uñas. Para agendar, qué bárbara, de veras, Viridiana. No hagas eso, mija. Abrazo, no nos cuelgues. ¿Dónde te reportas, Viri?
1: Sí, de acá de Lomas del Mirador, me
0: trajo muy ¿Cómo se ahorita ahí en Lomas del Mirador?
1: Aquí
0: se
1: anda la que buena
0: 97.1. ¡Eso! Vámonos a la pausa, Cecilia. Ya se fue la Cecilia Vega otra vez. Vámonos al corte. Son las 11:55.
6: La temperatura.
0: 25 grados centígrados.
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5: Señoras y señores, Johan el Correcaminos. Oigan, ya nos encontramos desde la cancha 98 con los ganadores que se van a ver alegres del barranco.
8: Gente bien emocionada por estos lugares, porque vino La Qué Buena y se dejaron venir corriendo. Con eso te digo todo. De este lado, ¿quién tenemos?
9: Jonah, aquí andamos, venimos de la obra, estaba de aquí a dos cuadritas, íbamos corriendo.
8: Escucharon allá al Rino que mencionó la ruta y se dejaron correr. De este lado, ¿quién tenemos?
9: Reinaldo.
8: Oye, Reinaldo, ¿tú a quién le quieres mandar saludos?
9: Pues a todos los albañiles que andan aguantando el solecito.
8: Eso, de este lado, ¿a quién tenemos?
10: Daniel.
8: Oye, mi Dani, ¿usted con quién se va a ir al concierto?
10: Amiga.
8: Ay, ay, ay, mira. Hombre, pocas palabras.
5: Por acá rápidamente, otro ganador, compadre, ¿cuál es tu nombre?
11: Robert, el Beto.
5: Oye, mi Beto, a ver, ¿tú a quién te vas a llevar, compadre, a disfrutar de este gran concierto?
11: A mi Maggie.
5: Ay, ay, ay. Maggie.
11: No soy
5: Maggie, ¿se llama?
11: Margarita.
5: Margarita, anda enamorada del viejo.
12: Bueno,
5: ya lo saben, no es muy fácil, únicamente hay que estar escuchando La Qué Buena y caerle a la ruta del Correcaminos y del Coyote, gritando muy fuerte, aquí suena.
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0: Son las 12:08, familia. Échale. 12:08. Vámonos a complacer, bebé. No alcanzo a ver, Tony, vengo. Vengo bien ciego, mijo. ¿Cuál? ¿La 30? Arre. Arre, mi machos. Bueno.
1: Bueno.
0: Bueno. ¿Nadie o qué? ¿No? ¿Por la otra? Vámonos por la 15. Bueno.
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0: ¿Qué pasa, mija? ¿Quién pidió mujer coqueta, mujer guapa? ¿Quién pidió mujer guapa?
2: ¿Cómo están?
1: Luego dice que no nos quiere, Rino. La Valeria ha andado bien, como bien rejega últimamente, no sé. Se no, lo, saliendo
0: ¿sabes qué?
2: No los quiero, los amo.
0: Ay, Valeria. Siento que traes broncas con el marido, ¿verdad, mija? Siento que ya traes ahí bronquitas. Siento.
2: No, bebé, todo bien.
0: Ah, ¿sí o qué?
1: Para que veas, Rino, para que veas que ella sí tiene relación larga y duradera.
0: No, no, no. ¿Y sabes qué me dijo el otro día?
1: ¿Qué te dijo?
0: Me dijo que no le dijera al aire, pero lo voy a decir. Dijo que ella de harina y huevo, ¿eh? De harina y huevo. Así me dijo. Neta.
1: No, pues come más seguido que yo. Fíjate, qué envidia.
0: Qué bárbara, Valeria, de veras golosa. Ay, no, mija. ¿Cuál te ponemos, baby?
2: La de bandido, Diana Bárbara.
0: Ya vas a empezar con tus cosas. ¿Sabías que tenemos una canción para ti, Valeria?
2: ¿Y cuál es? A ver.
0: Adelante, por favor.
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0: Sola. 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
1: Pues mi tejana para bailar la del bandido. Échale, échale, suéltala, Rino, suéltala.
0: ¿Cuál dijo?
1: El bandido
0: la
1: de...
0: Ah, la de Ana Bárbara.
1: Sí. Es
2: con el trapeador.
0: Había sacado la amante bandido de Miguel Bosé, mija, ya le iba a poner, perdón.
1: Oigo más.
0: No, ya la tenía lista, ¿eh? Mira, ya la tenía lista.
2: Oigo más. Rino, si no fallas.
0: Es que no escuché, perdón, hombre. Baja el arma, tranquila, baja y el arma.
2: Rino.
0: ¿Qué pasó, mi amor?
2: A ver, ¿cuándo traen boletos por acá por mi rancho?
0: ¿Por dónde? Repórtate, ¿por dónde? ¿Qué colonia?
2: Pues por acá, por el cerro, no sé, por la cementera.
0: Ok. No, sí lo tomamos en cuenta,
1: es que
0: ¿eh?
1: La camioneta no entra, no, no, no da, no trae llantas para esos caminos.
0: No, sí la vamos a tomar para allá.
1: Que traiga llantas nuevas y con gusto, ahorita andan bien lisas, mija, bien lisas.
0: No ha habido feria ahorita. No ha salido.

0: ¿Qué traes, Cecilia?
1: Venga, mi Rino.
0: Qué bonito canta, Cecilia Vega, qué bárbara.
1: Es que me agarraste en la cantada, Rino. Estaba viendo una historia del Rafa Valle. Con una rola de Kenny García.
0: ¿A poco?
1: Pues ya ves que el Rafa anda invitando a la gente, que quién quiere ir al palenque, fiestas de octubre y cosas así.
0: Entonces, es que le recuerdo algo, somos la estación oficial del palenque de fiestas de octubre, familia, ¿eh? Tenemos boletos
1: para todos. ¿Por qué creen que estamos a dieta, familia? Ese día vamos a andar en el palenque diciendo así nuestras mejores garritas.
0: Sí, claro, claro.
1: Nuestra bota, nuestro sombrero.
0: Claro.
1: Y para que nos quede la ropa vaquera que tenemos del año pasado, que nos pusimos en fiestas de octubre.
0: Claro.
1: Pues tenemos que bajar.
0: Y apuro pasar la tarjeta, familia, apuro pasar la tarjeta ahí, que la boté, ya que claro, te amo, claro. Ricky. Vámonos, Ricky.
1: Entonces se me pegó la canción, Rino. Pero íbamos a ir a ubicación. ¿Dónde andan los muchachos?
0: Ahí te va, familia. Tenemos paraguas. ¿Quieres un paraguas? Acá, tamaño. Son grandes, son jumbo, ¿eh? Tan perrones. ¿Quieres uno? Primer persona que le caiga a la ubicación que vamos a dar, se lleva el paraguas. Todos los demás se llevan regalos. Hay que melindros, gorras y más sorpresas. ¿Dónde? Colonia Lagos de Oriente, familia. Ahí está la que boneta. Avenida Presa de Osorio, esquina con calle José Ortiz de Domínguez. Ahí están mis carnales con regalos, familia. Repito, Avenida Presa de Osorio, esquina con calle José Ortiz de Domínguez. Colonia Lagos de Oriente. Ahí hay paraguas y hay regalos, ¿eh? Yo que ustedes iban luego, le caía. Vámonos, bebé. Ay, ¿sabes qué tenemos al volver, Cecilia?
1: ¿Qué tenemos?
0: Fíjate, hay un show ahí en el Teatro Diana, el Circo Ataide, pero no es un circo así como una carpa, como normalmente vemos al Ataide, es un show teatral, ¿eh? Y tenemos boletos, familia.
1: Ok.
0: Ahorita los regalamos. Hay que mandar mensaje al WhatsApp, ¿eh?
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1: 12.29.
3: La temperatura.
0: 26 grados centígrados.
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7: ¡Compa, muy bobadilla!

0: en la calle, así ¿qué? Alguna ex que dices, ah, caray.
1: Y Cecilia, si yo te platicara, bebé. ¿Te platico una historia migajera?
0: Échala, Rino, por favor, es momento, por favor.
1: Una historia de tristeza, familia. Justamente ayer la vi por la calle. Una morra con la cual anduve como 6 meses, Cecilia. Eso es cuando yo tenía como 18 años o 19. Anduve como 6, 7 meses con ella. De repente, Cecilia, de un día para otro ya traía vato. Y yo en mi dolor, en mi desesperación, familia, me fui a Vallarta con mis amigos. Andaba yo en Puerto Vallarta. Y en el malecón que me encuentro la morra con el vato, Cecilia.
0: ¡No manches!
1: Allá me la encontré la morra. No, me amargó las vacaciones. Me acordé con el ayer, la vi por la calle.
0: Me la voy
1: casi,
0: Rino.
1: Sí, bebé, que me la voy viendo con el vato también en Vallarta ya en Semana Santa. No, no puede ser. ¿Triste?
0: Híjole.
1: ¡Qué triste, vida!
0: ¡Qué triste, vida! ¡Qué triste! Oye, pero también ¿no te ha pasado que de repente andas con una morra y que no te hizo caso y que luego después ya quiere, ahora sí, ya reconoció todo lo que
1: sí, dejó ir? Sí, sí, sí, cómo no, sí me ha pasado.
0: Se siente bien bonito, ¿da? Te llenan el ego.
1: De hecho, es colegas, también se dedica a lo mismo. Quisiera decir su nombre, pero no. ¡Pero no puedo!
0: A mí si me vas a contar esos chismes, cuéntamelos bien, con nombre y estación.
1: No, no. No, te la platico, Cecilia.
0: Mínimo
1: no.
0: La frecuencia, Rino. Mínimo la frecuencia.
1: Baja el arma, Cecilia.
0: Fíjate que yo nunca he estado con alguien de así, con algún compañero.
1: ¿Del medio?
0: Alguien que se dedique a lo mismo que yo.
1: O sea, locutor o conductor, ¿nunca?
0: No, nunca.
1: Pero sí te han tirado el rollo, Cecilia. Digo, ahorita ya no puedes porque ya estás acá casada.
0: Pero no, nunca he andado con alguien así.
1: Ah, arrolladora.
0: Algún día, Rino, contaré mis memorias. Algún día. Contaré ahí unos que veres que llegué a tener con alguien del mundo del espectáculo, pero ya después.
1: Fíjate, a mí me decían, ¿por qué no te duran las morras? Y yo decía, es que no me comprenden mis tiempos en la radio, soy esclavo de la radio.
0: Claro,
1: pero me dijeron, entonces anda con alguien que se dedique a lo mismo que tú. Cuando anduve con alguien que se dedica a lo mismo que yo, de la persona que estoy hablando, no, me fue como en feria, familia, la neta.
0: No, yo también por eso mejor no.
1: Sí,
0: yo,
1: no.
0: Hablando de historias así que se siente bonito, yo me acuerdo que una vez anduve tirando así, la verdad, la chancleta por alguien.
1: Ajá.
0: No se dieron las cosas y al tiempo me escribió y yo creí que no había sido importante para esa persona. Y cuando me volvió a escribir me dijo, siempre me acuerdo de ti, y me contó a cada detalle cosas que habían pasado entre nosotros, Rino.
1: ¡Arrolladora!
0: Y ahí me llenó el ego. Yo la verdad creí que no había sido importante en esa persona. Dije, no, simple y sencillamente los tiempos, la vida no se dio.
1: Sí, claro.
0: Y el hombre sí me recordaba, fíjate.
1: Uno pensando que no, ¿verdad, Cecilia? Y el vato ahí cristiano.
0: De una manera espectacular, la verdad.
1: Ay, qué bonitas historias, familia.
0: Algún día tendremos un podcast y diremos los nombres de las personalidades para que se pongan más sabroso.
1: Dice la Cecilia que diga la estación y la frecuencia. ¡Ah, no, espérate, tranquila!
0: No, una vez, sino para que venga, para que explote esto.
1: ¡La Lupe! Ya dije todo. Oye,
0: me estoy imaginando cosas. 12:55.
2: La temperatura.
1: Y da noticias, familia.
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2: 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Al menos 224 personas murieron y cientos resultaron heridas tras el terremoto de magnitud 7.4 que sacudió el oeste de Colombia. Autoridades reportan 47 réplicas y 188 desaparecidos en Cali, mientras continúan las labores de búsqueda y rescate. 11 cocodrilos fueron sacrificados en Bahía de Banderas tras la muerte de un turista. SEMADET llamó a respetar la fauna silvestre y aclaró que el aumento de avistamientos no responde a una sobrepoblación, sino a mayores desplazamientos durante la temporada de lluvias. El Servicio Meteorológico Nacional prevé para el área metropolitana de Guadalajara temperaturas de hasta 29 grados, aumento de nubosidad y probabilidad de lluvias y tormentas vespertinas. Te presento la información, Elba Eunice Mercado.
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0: La tercera es tuya.
1: Mátalos, papi. Mátalos, papi.
2: Dale, dale para abajo. Dale,
3: una disculpa.
1: Estábamos chismeando bien bonito, ¿eh, Cecilia? Le estaba platicando lo peligroso que son las carreteras de repente, familia, ¿eh? No,
3: hay
1: tengan
3: que
1: cuidado.
3: Ahorita continuamos, Rino. Hay sí, que defender al público. La tercera es de ustedes, familia.
1: Échale. ¡Bueno! ¿Qué hubo, Lee? ¿Qué hubo?
4: Hola, gordo.
1: ¿Qué pasó, baby? ¿Cómo estás?
4: Bien buenote, gordito.
1: ¡Ay, la César!
3: Ah, ¡no soy pues, niña! No, pues si quieren me retiro para que se golosiera de esto.
4: No seas celosa, Ceci, para todas tengo.
1: Ay, ay, ay, cálmate, mija.
3: No,
1: ándale,
3: yo soy
1: mija,
3: bien celosa,
1: ya.
3: Yo soy bien celosa. Quédate con Rino. Atáscate.
1: Listo, parado. La Césars, ella. ¿Qué esta te ponemos, mera, baby?
4: La que me gusta, gordo.
1: Ay, mijo. ¿Cuál?
4: Ponte una de cuisillos, gordo.
1: Arre, la del perro guayo, claro, mijo. Lo que aquí lo que tú pidas. Lo
4: tú
1: que tú ponla, pidas.
4: Gordo, que acabo, la tercera es la del Rino.
1: No, mijo, no, la que tú quieras. ¿Cuál,
3: no
1: cuál,
3: creas,
1: cuál?
3: ¿Cuál quieres?
4: Vas a ponerte.
1: Ok, vámonos con música. Vámonos con música, familia. No, no te creas, ¿no? ¿Cuál?
4: La del perro guayo, ponte la gorra.
1: ¿Cómo te quiero, César? ¿Cómo te quiero, César, mijo? No, es mi carnal.

0: y venimos. Ya regresamos, familia.
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2: Ya es la 1:25.
3: La temperatura.
0: Hace calor, 26 grados.
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18: Señoras, señores, Johan, el Correcaminos, oigan, excelente tarde, mi querido Rino, mi querida Ceci. Continuamos en las calles dando regalos, aventando para todos lados
8: y echando party.
20: Feliz, feliz. Oh, hoy me da mucho por cantar, ando muy feliz. Corre, Caminos. El paraguas está bien perrón, está bien grandote. Ya tenemos al ganador. ¿Cuál es su nombre?
21: Alfredo García.
8: Óigame, Alfredo, ya se ganó el paraguas. ¿Qué tal está?
21: Ah, bien chido, está bien grandote.
8: Ay, ay, ay. Para toda la familia. Ay, compadre, a ver, mande saluditos. ¿Saludos para quién?
21: Pues para los, para la familia Fierro.
8: Para la familia Fierro, Fierro, pariente.
21: De por ahí pegadito al Felipe Ángeles, a Juan Bosco.
8: Y para todos los taxistas también.
21: Así mero, a los de la central.
8: ¡Presto, cabrón! Un abrazote.
20: Es un crew, los de la central, no quieren, para los demás no, nomás eso. No.
8: Bueno, pues ya lo saben, únicamente hay que caerle con el Correcaminos. Y el Coyote gritando muy fuerte, aquí suena.
20: ¡La qué buena!
8: 97.1.
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25: Ya regresamos, es la 1:31.

0: Ay, el Alfredo Olivas, ay, familia. Oye, vámonos para la casa, Cecilia. Tenemos boletos, bebé.
1: Va, de una vez, de una vez.
0: Oye, hay un show que fíjate que me llama la atención. Ojalá que se nos dé ir. Es que, ¿sabes qué, Cecilia? Siento que ya estamos rogando por boletos, bebé. ¿Cuándo habíamos rogado tú y yo por boletos? ¿Cuándo? Nunca, no, va.
1: Este show sí realmente está muy interesante. Sí. Me gustaría, Rino, tú que tienes más información, que le platiques al público. Sí.
0: Familia, el Circo Ataide trae ahora una obra de teatro, por así decirlo, pero es un show bien completo acá, tipo Las Vegas, familia, en el Teatro Diana, y tenemos boletos ahorita en este momento, ¿eh? Teatro Diana. ¡Vámonos! ¡Pase doble, échale, familia! ¡Échale, bueno! ¡Bueno! ¿Nadie? ¿No? Por la 30. ¡Bueno!
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1: ¿Quién habla?
2: El Brian.
0: Bájala, mi Brian. ¿Cómo anda el viejo? ¿Cómo estás?
2: Andamos, Rino, descansando un rato.
0: Baja, mijo. ¿Bien? ¿Ahí en la casa o qué?
2: Tirando barra.
0: Eso, mijo. ¿Y a qué hora trabajas o qué? ¿O no hay trabajo?
2: Ah, oh, pues descanso toda la semana.
0: Ah, órale, mijo. ¿Desde cuándo, qué? Ay, no, compadre. Qué belleza, de veras, qué belleza. Compadre, estás a punto de ganar boletos, carnal. Para el Circo Ataide, carnal. ¿Mandaste mensaje al WhatsApp?
2: No, si me los gano, los puedo vender.
0: No te pases de lanza, mijo. No te estás pasando de lanza.
1: Otra persona.
0: Pensarán que es broma. ¡Ah, ya colgó el vato!
1: No, qué bárbaro, qué bárbaro.
0: Los iba a vender el desgraciado, ¿ah? ¿Eh? Hijo de, no, ya lo ubicamos, ya lo ubicamos. Bloquealo, por favor. Bueno.
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0: Eso, ¿quién habla?
3: Carlos.
0: Mi compa Carlos, ¿cómo estás, mi Carlos?
3: Todo bien, aquí cambiando.
0: Eso, mijo, estás a punto de ganar boletos, ¿qué rollo? ¿Mandaste mensaje al WhatsApp?
3: La neta no, gallo, voy
0: como de tanto. Hijo de su. Ni modo, Cecilia, se intentó regalar boletos para el Circo Ataide.
1: Y se van a quedar en el circo. De verdad es un show que vale mucho la pena, aprovechando que los chamacos ahorita están de vacaciones, que no saben a dónde llevarlos. No nada más es para los chiquitos, también los grandes se van a divertir.
0: Sí, claro, es un show teatral que vale mucho la pena ahí en el Teatro Diana, familia. Lo regalamos en el circo, ¿eh? Tus redes, Cecilia.
1: Arroba Cecilia Oficial, Omar_en vivo. Síganos en nuestras redes sociales.
0: ¡Vámonos!
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1: Es la 1:53. Adiós.
4: La temperatura.
0: 26 grados centígrados.
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1: Parece que no.
2: El reino.
1: Voy a andar al cien.
2: Oye, hijo.
1: Te dejo y te dejo. ¡Qué bonito canta, familia! ¡Qué bueno que no soy cantante!
2: Mira, Ringo Ignacio, yo siempre le he dicho...
1: ¿Qué pasó?
2: A veces cantamos y la gente se agüita.
1: Sí, familia.
2: O sea, nos dicen, oye, no cantes. Mira, si cantáramos bonitos, sí, claro, no anduviéramos aquí en cabina.
1: Yo siempre les he dicho, familia, yo canto. Canto feo, pero sí canto.
2: O sea, claro, si cantáramos bonitos, claro, créame que ya anduviéramos acá de gira como a Lele.
1: Sí, abriéndole las giras a Grupo Firme. Sí,
2: o alguien, familia, claro, por supuesto. Claro.
1: Oye, ay, no puede ser. Aquí comenzamos el circo de la qué buena. ¿Cómo están, familia? Parece que no.
2: Perdón, hombre. Si quieres no cantes, hombre. Si quieres no cantes.
1: Vámonos a complacer, carnal. Oye, bienvenido a toda la cadena que se conecta en este momento. La qué buena Patzingán. Salud para toda la gente de Michoacán. Y también, qué buena Vallarta. Salud para toda la gente de Puerto Vallarta. Los queremos de todo corazón, familia. Vámonos a complacer, carnal.
2: Oye, carnal. Yeah. También le mandamos un fuerte abrazo a toda mi gente de aquí de Guadalajara, carnal. De Guadalajara, de Tonalá.
1: ¿Claro?
2: De Tlaquepaque, ¿claro? De Tlajomulco, de Chapala, de Ixtlahuacán, de Cajititlán.
1: ¡Ay, ya, ya! ¡Ándale ya, mija! ¡Ya, hombre!
2: Perdóname, Rico, perdóname, hombre.
1: ¡Pónselo, Tony!
3: ¡Ándale ya, mija! ¡Ya, ya!
1: ¡Ándale, ese mero, mijo! Oye, qué calor hace acá en Guadalajara, familia. Qué ganas tengo de que alguien se traiga unas agüitas aquí a 18 de marzo, 21:35 en Las Águilas. Qué ganas tuviera yo.
2: Mira, Río Ignacio, no, yo te voy a decir algo.
1: ¿Cómo quisiera?
2: Aunque sea una paleta de hielo, carnal.
1: ¿Algo va?
2: Algo que refresque.
1: Oye, ¿no has notado
2: correctamente? Algo fresco.
1: Que últimamente ya somos bien golleteros, mijo. O sea, ya nos vale ya decirlo.
2: Oye, no, pero a ver, espérame.
1: Ya, ya cambia eso.
2: Yo te voy a decir algo.
1: ¿Qué pasó?
2: A mí siempre me mandan y te convido.
1: Ah, sí, cierto. El otro día le trajeron unas tortas cubanas al vato.
2: ¿Y a ti? Ey. ¿Te traen y tú no me das?
1: No, pues porque no me manda nada. A mí la gente no me quiere, mijo. A mí no ha habido nada, pues.
2: Yo
1: nada.
2: Pensé que te hacías el sordito, Río.
1: Vámonos por la multilínea. Aquí suena la que quieras. Bueno.
2: Bueno.
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2: Ay, esa voz la conozco.
1: ¿Qué hubo, mijo?
4: Ya volví del invierno.
1: ¿Qué ha habido? ¿Quién es, el Fugaz?
2: El Fugaz.
4: Vivo, vivo.
1: ¿Quién habla, compadre? ¿El Fugaz?
4: El Chino Fugaz.
1: ¿Qué dice, mijo? ¿Cómo anda el hombre? ¿Qué dice la banda allá en el Pintón, mijo? ¿Todo bien o qué? ¿Todo bien?
4: Sí, todo bien.
1: Eso, mijo. Ahí los del CRS, ¿qué? ¿Qué cuentan o qué? Platícanos, adelante.
2: ¿Los del CR7?
4: Nada, puro hacer bajos piteados y barquitos en botes y ya se la saben.
1: Oye, compadre. A ver, espérame, platícanos algo ya, fuera de broma. Ahí me tocó ir al penal al femenil, carnal, hace como unos 10 años. Mi compa el Gato de Angora, compañero aquí de la Qué Buena, y un servidor, fuimos a... ¡Ay, mi compa el Memo Co! Saludos a mi carnal. Fuimos al penal a llevar música, llevamos una banda en el Día de las Madres. Pero sí me tocó ver que hacen ahí muchas cosas, sombreros y varias cosas. ¿A qué te dedicabas tú, carnal? A ver, ¿qué hacías tú o qué?
4: No, igual que ahorita, en la mañana no hago nada y en la tarde descanso.
1: O sea que caíste a la escuelita y no haces nada, mijo.
4: ¿Dónde?
1: ¿No haces nada, neta?
4: Neta.
1: Mijo, pero pues mínimo algo.
2: ¿Algo, nada?
4: Ahí hay comida, hay todo, no ocupas de trabajar.
2: Ah. Hijo de Dios. Es un desgraciado, ¿eh? No, sabandija.
1: Ah, ya sé qué hacía este vato.
2: ¿Qué hacía?
1: Fiat. Ya, no quiero yo pensar mal.
2: Ajá.
1: Pero mi compa el Fugaz tenía un teléfono celular.
2: Ok.
1: Con crédito ilimitado.
2: Hijo de la
1: guayaba. ¿Qué crees que se dedicaba a hacer? ¿Qué crees que
2: hacía? Yo sé. ¿Verdad? No, yo sé, sí.
1: Sí, sí. Puras llamadas de esas, mijo. De las acá asustando señoras nomás.
2: De las de 1500.
1: No, no, no.
2: No, de esas no.
1: No, acá de. Andaba bajando feria quien se deje.
2: Me confundí, Ringo.
1: Fugaz, ¿cuál te ponemos, carnal?
4: Ponme la del amor de mis amores.
2: Porque eres el amor
1: de mis amores.
4: Arre. Para Daniela Mendoza y Lilian, mi hijo, el Chinito Fugaz.
2: Daniela Mendoza, ¿qué es de ti, carnal?
4: Es mi mujer, mi esposa y todo.
2: ¿Es tu mujer? Ah, sí. Porque el otro día le mandaste saludos a la novia, ¿verdad?
1: Ah, desgraciado, ¿dónde
2: va? ¿Cusco? Ok.
1: Qué bárbaro, mira.
2: Ah, perdóname, mi chino.
1: ¡Abrazo, mi fugas!
4: En la calle.
2: Perdóname.
1: Mijo, pues allá en la escuelita que tenías 3 comidas diarias, mijo. Pues vete para allá, mijo. ¿Ah?
2: Pues sí, llégale para allá, hijo.
1: Allá Harvard. Aquí comenzamos, familia. Síguenos en redes, @omar_envivo en Insta. Así me encuentras.
2: Ahí me encuentran en Instagram como @soycaballerofm1.
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1: Son las 2:18.
2: 2:18.
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1: Son las 2:21.
2: Ya son las 2:21.
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0: Hermoso.
1: Cantamos bien feo, mi
0: sugar. Sí, claro. Ahí viene la Sugar Familia y la rola más cool. Son las 2:28.
2: La temperatura
1: 28 grados.
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0: Ella es la Sugar Mommy.
1: ¡Uy! ¡Vámonos con la Sugar de hoy, familia! El sonidito.
2: ¡Complaciendo para toda la gente de Guadalajara, Jalisco, dice!
1: ¡Buena rola, familia! ¡Súbele!
2: ¡Hechiceros van! ¡Súbele, Ringo!
1: Fíjate, esta canción fue parte del soundtrack de uno de los videojuegos más vendidos en la historia del mundo, familia.
2: ¡GTA!
1: El GTA V, Hechiceros van.
2: ¡Sale ¡Súbele! En la estación de Don Cheto!
1: ¡Y cero miedo, compadre!
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3: ¡Sí, vale!

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1: ¡Cumbia
2: King! Oye, corre, caminas, cada vez le haces más feo, mijo.
3: ¿Te pones espérame, ya agarré aire, mira, ahí te va, ahí te va. Regrésale otra vez, Ringo.
2: A ver, bueno.
3: No,
2: hombre, Chapulín.
3: Pues más que quiero que me salga, no me sale, Ringo. Pero bueno, aquí andamos, es lo importante. Ahí saludos.
2: Vámonos con audio, familia, échale. Son los quemones del circo de la que buena. Pégale play, Tony, a ver qué anda haciendo la banda.
3: A ver, vamos a ver.
2: Ahí está.
4: Yo quiero quemar a Chumpollito porque hace rato lo llevé a la estación de radio. Me dijo que ahorita salía a pagarme y nunca hey. Salió. Ha de estar agarrando las mismas mallas que su compa el Rino.
2: Ya te vacunó, mijo. No, no, no. Mira, para todos los compas de Chumpollo, vecinos, gente que a lo mejor ahí tengan alguna tienda, no le fíen al morro, no le fíen.
3: No le fíen. Es que, mira, es yo, mala te voy paga. A decir algo, yo te voy a decir algo. Luego quiere pagar con cuerpo, Rino. ¿Qué onda ahí? O sea, ¿qué onda ahí? ¿Quién le enseñó esas mañas?
2: No te puedo decir, carnal.
3: Ah, ¿no me puedes
2: no,
3: decir?
2: No, te puedo decir.
3: Ah, pero
2: no.
3: ¿Fue de aquí mismo?
2: Porque luego el patrón se va a enojar. Sí, arriba. El patrón se va a agüitar, hombre.
3: Ey, pero ¿estás diciendo que el patrón le enseñó eso?
2: Corre, Rino. No te quedes ese tema, mijo, porque luego nos van a mandar el circo para la madrugada, mijo. Ya, párate.
3: Ahí lo dejamos,
2: El circo a la 1 de la mañana, cuando nadie te oye.
3: De 1 a 3 de la mañana.
2: Échale, carnal.
3: Vámonos, vámonos.
5: No sé, aquí solo la que buena. Yo quisiera quemar a la mamá de mis hijos, que es Jessica Ábalos, que no me deja ver a mis hijos. ¿Cómo? Y sí le doy dinero para mis hijos, ey, pero no me deja verlos. Ah. Pero hay un Dios, hay un Dios. Y saludito para mis hijos. Los ¿oye? Amo. Aquí suena la que buena.
2: Qué triste, pobrecito. Carnal. Me da tristeza, la neta, ¿eh?
3: Ringo Ignacio, yo te voy a decir algo.
2: ¿Qué pasó?
3: O sea, es que está en la misma situación que tú.
2: Por eso.
3: Si no le dan dinero a los niños, ¿cómo eso? Quieren que los dejen ver, hombre?
2: Por eso, ese vato, mijo, pásales pensión, desgraciado. Sí. 300 baros para la semana no van a comer todos, mijo. Pásales más, mijo. Pásales más.
3: El Rino por semana da 400.
2: 500 a veces.
3: Ah, 500.
2: Cuando me cae más dinero por los controles remotos cuando y las menciones que hago, te doy más.
3: Por eso no te dejan ver, Rino.
2: Oye, a ver, ¿qué opinas de eso, Correcaminos?
3: Pues fíjate, es que mira, yo te voy a decir algo.
2: La morra lo castiga con no dejarlo ver a los hijos.
3: Lo castiga con no dejar ver a los hijos. Pero, ¿y los hijos qué culpa tienen?
2: Eso sí, es verdad.
3: Mira, yo te voy a decir algo, Ringo.
2: Ya. Yeah.
3: Por eso es importante, antes de que tengas hijos,
2: sí,
3: ver que sea con la persona correcta.
2: Sí,
3: iba a decir con la persona equivocada.
2: O sea, si de repente el novio, mija, es que hay señales desde que están en de novios.
3: Sí, hay señales.
2: Si el vato es codo, mija, sí, le cuesta llevarte a cenar. Mija, no hagas
3: vida con ese vato. O a comer.
2: O en la vida te ha regalado un regalito, bueno, valga la redundancia.
3: O si le dices.
2: O flores o algo, mija.
3: O si le dices acá de, oye, se me antojó traer un Ferrari y no te lo compras.
2: Ah, no, tampoco
3: señales,
2: te pases de lanza, tampoco te pases de lanza.
3: Ah, bueno, sí, exageré, ¿eh?
2: Pero, mija, hay señales desde el noviazgo, hay señales, mija, ponte de trucha. Porque luego ya como están casados, andan con broncas como esa de que no me deja ver al morro y que no sé qué.
3: El Ringo.
2: No, me da tristeza, carnal.
3: El Ringo.
2: Yo por eso, mija, me peleé para los Estados Unidos, me fui para el norte, mija, a jalar y... Ah, no, solo el
3: ¿qué jalaste?
2: ¡Ay, taruga, déjame!
3: ¡Ay, atrapada!
2: ¡Ay, déjame!
6: ¡No estoy parado!
2: ¡Deja!
6: ¡No soy ni!
3: No, pues cada quien se va donde quiera, hace lo que quiera.
7: ¡Cerdo!
2: Échale nomás, carnal.
3: Vámonos, vámonos.
8: Buenas tardes, par de feos. En San Pedro suena la que buena.
3: ¡Arrolladora!
8: Y yo los quiero quemar a ustedes porque siempre les mando audios y nunca me lo...
2: Espérame. ¿Cómo nos dijo? A ver, va de nuevo.
3: ¿Quieres que lo repita, Ringo?
2: A ver, una vez más.
8: Buenas tardes, par de feos.
3: ¡Ah! ¡Vas a estar muy bonita!
2: A ver, checa su perfil.
3: A ver, deja, pongo la foto.
2: ¡No, mija!
3: Mira, yo te voy a decir un consejo. No dijo su nombre, ¿verdad?
2: No dijo feos, qué barbaridad.
3: Sí, no.
2: Mija, no me conoces, en poca ropa. Mija, a ver si vas a opinar diferente. No me conoces, mija.
3: ¿Pero por qué te estás encuerando, mi
2: pues para que tú veas. Pues por eso eres fe y legalidad de que estoy diciendo la verdad.
3: Encuérdate para Doña Pelos, no para mí.
2: Vámonos,
3: a ver, doña Pelos, relájese, hombre. Relájese, ya sacamos su audio.
2: Échale, vámonos al corte.
3: Vámonos.
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3: Chale, Rino, me agüité.
2: ¿Ya me pongo la ropa o todavía no?
3: No, ya, ya vístete. Ya. Guacal.
2: Ya prende la luz, pues.
3: ¿Y qué es eso que traes colgando?
2: Dije, ¡ay, ay, babosa!
3: Ah, la panza, la panza.
2: ¡Déjame, Misa, déjame! Son las 2:54.
3: ¿No sostén nada?
2: No, nada.
3: 28 grados.
2: Mira cómo se ve la chiche, ¿viste?
3: No, guácala, rico.
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2: Son las 3 en punto.
3: Son las 3 en punto.
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1: Son las 3:07.
2: Ya son las 3:07.
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0: complacencia, carnal.
1: Regañan al rino. ¿Por qué no hace complacencia?
0: No, espérame. Oye, familia, tenemos chicas del barrio, pero lamentablemente tengo que dar una noticia.
1: ¿Qué pasó?
0: Es algo grave. Mi querida Mayra Alcalá.
1: ¿Qué le pasó?
0: Pues es que, ay, no sé si decirlo al aire, carnal.
1: ¿Qué le pasó, Rino?
0: Pues me acaba de mandar mensaje.
1: Ah, te acaba de mandar mensaje.
0: Nah, me mandó mensaje. Bien, no, pues no creas.
1: ¿No?
0: Tiene ahí un problemita.
1: ¿Qué le pasó?
0: Mira, en lugar de decirlo, familia. Ajá. O sea, en pocas palabras me dijo que no va a ser chicas del barrio la morra.
1: ¿Pero por qué?
0: Por esto.
1: A ver.
0: ¿Qué anda malita la morra? No, así me dijo, te lo juro.
1: ¿A poco sí te dijo?
0: Que anda malita, que hoy no puede entrar al aire.
1: Oye, con razón, a mí me preguntó por un remedio casero.
0: No, pues yo le dije con tapón, pero no quiso.
1: No, pues, ¿tapón? ¿Sabes a mí qué me dijo, Ringo?
0: ¿Qué?
1: ¿Te quieres imaginar qué me dijo?
0: ¿Alguna cochinada, eh?
1: No, pues es que así es la... Mira, ¿quieres escucharla o no?
0: La princesa de Bulgaria, la borra. A ver,
1: ¿quieres
0: qué...
1: escucharla?
0: A ver qué,
1: mira,
0: ¿qué
1: te digo? Espérame, dame un segundo, ¿en dónde lo tengo?
0: Ay, mi querida Mayrita Alcalá, un abrazo, integrante de las chicas del barrio. ¡Ella! Mira,
1: carnal.
0: ¿Qué pasó?
1: ¿Quieres escuchar?
0: A ver, ¿pero tú le dijiste que un tapón?
1: Pues yo le dije, pues, comadre, digo, yo nunca he hecho eso, pero dice el doctor que, pues, te ayuda.
0: ¿Y qué te dijo en nota de voz? A ver,
1: mira,
0: ¿tienes ahí la respuesta?
1: Ahí va, mira, ahí te
0: ¿qué
1: va,
0: te yo. Dijo? A ver, ¿qué te dijo?
2: Ya no puedo metérmelo más.
0: ¡Hinche, comadre!
1: No, se pasó de lanza, mi comadre.
0: Comadre sucia.
1: Ay, comadre, pues si ahí no iba.
0: La princesa de Bulgaria, qué bárbara, de veras.
1: Exclamó la princesa.
0: Vámonos por la multilínea, familia. Tenemos complacencia, bueno.
1: Oye, vámonos a complacer a la banda.
3: ¡Qué buena!
1: Ah, muy bien.
0: ¿Qué hubo?
3: Hola.
1: ¿Quién habla?
3: Yo.
1: No, pues sí, ya sé que
0: ay,
1: tú.
0: Ay, qué chistosa, ¿eh? Qué bárbara de vidas. ¿Quién habla?
3: No sé.
0: No, se está cortando. ¿Quién?
1: A ver, ¿quién?
3: Yajaira.
0: ¡Yajaira!
3: Ya no te acuerdas, Rino.
1: Ah, Rino.
0: ¡Quita el altavoz, Yajaira!
1: ¿Cuántas más, Rino? ¿Cuántas más?
0: ¡Quita el altavoz, mija! ¿Ya?
3: Ya.
0: ¿Qué hay que hacer o qué? ¿Cuál te ponemos, baby, mi amor? ¿Cuál?
4: Uno de Julián Álvarez, por favor.
0: Ay, te cambió la voz, mijo. ¿Cuál de Julián?
4: ¿Mande?
0: ¿Cuál de Julián, mi Fer?
1: ¿El Fer?
4: La de Fuentes de Ortiz, por favor.
1: A ver, espérame, Fer. O sea, ¿de Yajaira te convertiste en Fernando?
0: No, es bien gracioso el Fernando,
1: a ver,
0: mijo.
1: Haz otra vez la voz.
0: A ver,
1: haz la voz de Yajaira.
4: ¿Mande?
1: Haz la voz de Yajaira.
4: A ver, déjate la paso. Está llevando, que porque no la conocieron.
0: A ver, espérate. ¿Cómo?
1: Bueno.
3: Hola.
1: Oye, mi Fer, ¿cómo le haces para hacer dos voces así?
0: Oye, mijo.
3: ¿Mande?
0: Oye, a ver, espérame,
1: A ver.
0: Mándame una nota de voz al WhatsApp, ¿no? Porque como que.
3: Claro.
0: No, te platico mi cochinada.
1: Oye, a ver, Yajaira, ¿tú eres la novia del coyote?
3: ¿Mande?
1: Tú eres la novia del coyote, ¿ah?
3: ¿Ya te dijeron o qué?
1: No, pues sí, ya se sabe todo.
0: Ay, no, de veras. ¿Cuál de Julián, Yajaira? ¿Cuál de Julián?
5: El Chuy.
3: La de Fuentes de
0: Ortiz. ¡Arre! ¡Chumpollo! ¿Cómo están, mijo?
5: Yo re nació por la verdad triste de que ayer me mandaste por un bingi tubo, la verdad.
0: No, mijo, pues.
5: ¡Chumpollo! ¡Suéltame la mano!
0: Ayer estabas grabando con Fabrio Capri.
1: No,
0: si te vi desgraciado.
1: No te enojes.
5: Cállate la boca. Yo estaba hablando con Rafa Valles.
0: Yo pensé que estabas grabando, mijo. Si te vi.
5: Suéltame la mano.
0: Ay, perdón, chumpollo.
1: Ya, hijo, no te enojes, hombre.
5: Que por cierto, sí vi al hermano del Javi, tipazo, el Fabio Capri.
0: Es que me conecté al TikTok.
5: Pues ahí nomás lo puse de Faramaya, porque la verdad es que pues el contenido ya editado ya es el que ya se comparte, ¿verdad?
0: ¡Ah, ya la regué!
5: ¡Baja
0: eso!
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1: Oye, familia, quisiera yo platicarles la bronca que traen aquí los de promoción, estos desgraciados. Páguense lo que se deben y lléguense de cosas.
2: Ay, no, mira, Ringo Ignacio, yo te voy a decir algo. O sea, le invité el desayuno en la mañana.
1: Por eso.
2: Me está cobrando.
1: Por eso, no, no hagan eso, hombre.
2: Yo, pero bueno. Hazte para allá, hijo.
1: ¡Chumpayo!
3: Ringo, yo la verdad, ya me da cosa.
1: ¿Qué pasó?
3: No sé.
2: ¿Pero por qué llora, Chumpayo? ¿Por qué está llorando?
3: Sí, sí, Johan habla de cosas que la verdad a la gente ni le importa. O sea, te lo juro.
2: A ver, para empezar, ni siquiera fui yo, fue el Rino.
1: Qué bárbaro, de verdad.
3: ¿De verdad, Chumpayo? Si le invito al desayuno, ¿no, Ringo? La gente está... Mira. Créeme que no va a dejar de comer, Chumpayo, no van a dejar de ir al baño.
2: Lo mismo dijo la gente cuando dijiste que grabaste con no sé quién, hijo.
3: No,
2: lo mismo.
3: Si lo conoce la gente, no están hablando. Lo mismo.
1: Acá en la cabina, Fabio Capri. Acá andaba.
3: ¿Te paso, va? O sea, el Johan está diciendo que el hecho de que haya Fabio Capri haya ido a la cabina le vale gorro a la
2: gente. No. Yo dije lo que grabaste tú.
3: Johan, que.
2: Lo que grabaste tú, Chumpayo.
3: Johan, caballero. La gente le vale queso. Único que le acepta los regaños.
1: No, no puede ser, hombre. ya, cambiando de tema, muchachos. Familia, tenemos boletos en este momento. Hay pase doble. Oye, para ir al circo Ataide, pero no es un circo normal.
3: Deja ver si el Johan cree que son buenos boletos.
2: Tú dinos. Por supuesto, Chumpayo. Por supuesto que sí son buenos boletos, menso. Aparte son de primera fila.
1: No, pero
2: fila
1: no, no.
2: Es buena.
1: Oiga,
2: dice el Rino, no.
1: No, no es primera fila, tranquilo. Ay, no. O bueno, no sé, la neta. Tenemos boletas, familia. Comuníquense en este momento para ir al circo Ataide. Oigan, ahí les va. No es cualquier circo y no es un circo normal. No es la típica carpa de un circo. Es un show teatral que se presenta en el Diana, ¿verdad? Es en el Teatro Diana, familia.
2: Oye, a ver, tenemos espérame. Boletos. Entonces ahorita. Es un circo convertido en obra de
1: en teatro.
2: Teatro.
1: Es correcto. Con bailarines.
3: Convertido en circo. ¿O
1: cómo? Ven para acá, Taro. Ven para acá.
3: Sí, de
1: cariño. Vámonos, comuníquense. Échale, se contesta que suena la Qué Buena. ¡Bueno! 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
1: ¡Otra vez tú, Fernando, mijo! ¿Cómo estás, mi Fer? Fer, acabas de ganar hace poquito, ¿no, mijo?
4: ¿Cuándo?
1: Acabas de ganar hace poquito, ¿no?
4: No, ¿cuándo?
1: ¿Seguro?
2: Mi Fer, no estoy de tramposito.
1: ¿Seguro?
4: Seguro, seguro.
1: Ok. Correcaminos, la pregunta de rigor, adelante.
2: ¿En dónde se va a presentar esta obra de teatro llamada El Circo Ataide? Inciso A.
1: Ah, ok, la pregunta de nuevo.
2: A ver. Mi Fer, pon atención, carnal. Ya déjala, ya, okay. Mira.
4: Hay mucho ruido para acá, pero dale.
2: A ver, ¿en dónde será la obra de teatro llamada El Circo Ataide? Inciso A. Auditorio Telmex. Inciso B, Arena Guadalajara. O inciso C,
1: Teatro Diana.
4: Inciso C, Teatro Diana.
1: Se lo llevó.
3: El Teatro Diana Internacional.
1: Vámonos con música, no nos cuelgues, compadre. Vamos, ay, y venimos.
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1: Son las 3:25.
2: 3:25.
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0: Usa Familia.
1: Royal. ¿Con qué regresamos, Chumpollón?
2: Con la historia de lo que aquel dijo el sabio poeta proverbio afamado.
0: ¿Qué dijo?
2: Si la gallina es tuya, ¿para qué la correteas? Y si la gallina no es tuya, ¿para qué la correteas?
0: ¡Qué bárbaro, maestro! ¿Palabras profundas? ¡Qué bárbaro, en serio, maestro!
1: Profundas, sí, igual que tú, Chumpollón.
3: La temperatura
1: 28 grados.
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1: Ya son las 3:32.
2: Son las 3:32.
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1: Las 3:37.
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0: Esta es la rola más cool.
1: ¡Vámonos con la rola más cool, familia!
2: ¡Vámonos! ¡Lucharán de dos o tres caídas sin límite de tiempo!
1: ¡Sigue, sigue, sigue!
2: ¡Llevamos prisa! ¡Suéltale, Ringo!
1: ¡Arráncate! ¡Ah, no, macho pollo!
3: ¡Se llama!
4: ¿El Chuy?
3: Si alguien pregunta, dile que no para, estoy. Para, ¡no quiero servicio! ¡Ni que me molesten en el cuarto! ¡Yo quiero estar con Ringo Ignacio en descanso!
1: ¡Espérate, meta!
5: ¡Épale! ¿Qué?
6: Buscando... No me pasa
7: ninguna llamada. Necesito estar a solas con ella.
8: Presto para
6: usar el tiempo para acariciarla.
3: Era la del chumpollito.
2: Vámonos con esto. Por ahí del 2011. Fue un tema inédito. Un tema que reventó en todos lados.
1: Cálmate, desgraciado.
2: Vámonos con esto.
1: Cálmate, hombre.
2: De Banda El Recodo, la madre de todas las bandas, la mejor de todas. ¡Suéltale, Ringo!

0: se vota, carnal?
1: Se vota la rola más cool, era la del Correcaminos, para que gane Van de Recodo.
0: Arrolladora. Vámonos con mi rola más cool, familia. Se llama La Otra Cara de la Moneda. Es la arrolladora de René Camacho, familia. ¡Súbele! ¡Uy! No llores, tranquilo, Correcaminos. Solo es una canción, un show. Tranquilo. Se vota la rola más cool, era la del Rino, para que gane la arrolladora. Vámonos, gol gana, muchachos.
1: Un ¡vámonos! Voto. A un solo voto, 33, 36, 15, 17, 7, 2.
0: ¡Vámonos!
2: ¡Échale, primo!
1: ¡Vámonos! ¡Suéltale, Ringo!
0: No sé, la
3: rola más cool era la del Rino.
0: ¡Público, los amo! En serio, de verdad, a toda esta junta de giatarios, quiero agradecerles por el amor que me tiene. ¡Gracias!
1: ¡Es tu Miami, Ringo! ¡Es gracias. Tu Miami!
0: ¡Público! Oye, Chipollo, ¿puedo revisar tu mochila de la que traes, tu mochilita?
1: A ver, Chipollo, ¿por qué está bien pesada? ¡Hijo de la guayaba!
2: Es que el otro día me dijo que ya no querías gastar en importe.
1: Chipollo, no estés grosero,
0: mucho. No traigas eso aquí a la radio, mijo.
2: Y mira, aquí está su portafolio del Padilla, ir a ver.
0: A ver, a ver.
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1: Mi banda.

0: Ranquera.
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0: Estas fueron las que buenísimas de esta semana, los 5 primeros lugares. Yo soy Juan Carlos Chiñas, el Zorro Fresa. 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
1: La Qué Buena, buenas tardes.
2: Aquí suena La Qué Buena 97.1, Cari.
1: ¿Quién habla?
2: El Pulga.
1: Pulga, baja de todo el volumen a tu radio, Pulga. Cuéntame, ¿cómo estás?
2: Bien, bien, gracias a Dios. Aquí batallando de que no entra la llamada desde 3 días.
1: Ya entró, Pulga. Inhala, inhala y exhala. Ya entró.
2: Regañándome la Sol y la Cintia.
1: No, hombre, ya.
2: Porque el Fer y yo tenemos líneas exclusivas.
1: Ande, pues, ¿dónde vieron eso? Que no vean tanta tele. Pulga, ¿qué quieres escuchar hoy?
2: ¿Me puedes complacer con la de Un Corazón de Oro con los Tigres del Norte?
1: Ya te estabas tardando tú con los Tigres. Ay, qué bárbaro. No sé si la tengo, la estoy buscando. Permíteme. No, no la tengo. ¿Qué otra quieres?
2: Ah, pues entonces ponme la de La Lotería.
1: Para variar. ¿Algún saludito, Pulga?
2: Algún cordial saludo para Fernando Chávez, Pablo Asencio Aceves y a todos los reescuchas que escuchan la estación 97.1.
1: Perfecto, Pulga, aquí va tu rola, que tengas una buena tarde.
2: Igualmente, muchas gracias, Cari.
1: Cuídate, bye bye.
2: Bye.
1: No se me pongan celosos, ustedes marquen, marquen, marquen. Te les juro, entrará la llamada en algún momento.

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0: hermosa. Oigan, recuerden que estamos en el mes de agosto. Aplica la ruleta escolar. ¿Ya se registraron? 97.1.
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0: Aquí suena la que buena 97.1. Yo soy Karina Angulo. Martes 11 de agosto. ¿Cómo va tu tarde? Cuéntamelo todo y exagera. Recuerda que estamos en contacto a través del WhatsApp 33 36 15 17 72. Y ahorita que estaba checando lo que yo tengo para ustedes esta tarde, se me olvidaba, pero ya me acordé que eso ya es ganancia. Que el día de hoy también tengo un boleto doble para este show del Circo Ataide en el Teatro Diana, que es este domingo, domingo 16, con música en vivo. Seguramente va a ser un gran espectáculo. Así que te quiero invitar a que te registres a través del WhatsApp. En la siguiente hora voy a sacar al Tilmarín de Dopingüe. O sea, lo voy a hacer por WhatsApp para que no anden batallando, que las llamadas nunca entran, que esto, que el otro, que la de esta, del de este. Así ya saben cómo me las gasto. 33 36 15 17 72. Nombre completo, tus tres canciones favoritas y que quieres el boleto doble para el Circo Ataide, que es este domingo ya 16 en el Teatro Diana. Lo voy a elegir al azar, pero será en la siguiente hora, ¿ok? Así que oportunidad tienen. Soy Karina Angulo, @Karina Angulo. Esas son mis redes sociales. No me tardo. 97.1.
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2: el descuento de hasta 80% en los recibos del CIAPA por agua de mala calidad no será retroactivo. El beneficio aplicará a partir de la publicación del decreto, explicó el secretario de Gestión Integral del Agua, Ernesto Marroquín, quien además dijo desconocer si llegará a las 600 colonias señaladas como afectadas. A un año de operación, el chatbot de Código Violeta ha registrado más de 15,000 asistencias para mujeres en situación de riesgo. Más de 3,000 fueron para solicitar información y orientación sobre cómo presentar una denuncia. El lago de Chapala alcanzó 69.48% de su capacidad al corte del 7 de agosto, con más de 5.486 millones de metros cúbicos de agua. El nivel representa una recuperación de más de 6 puntos porcentuales respecto al inicio de la temporada de lluvias. Te presentó la información Elba Eunice Mercado.
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1: Por la 15, Tony, ¿te parece?
2: No.
1: Ay, yo digo que sí. La que buena, buenas tardes. Hola. Ok, bien decía Tony que por la 15, ¿no? Vámonos por la 30, la que buena.
3: Aquí suena la que buena. Punto uno.
1: Pues escucha así todo cortado, pero yo sé
4: no,
1: quién
4: es. No,
1: ¿qué
4: voz es sota tan machín tienes?
1: Ya sé, se escucha todo cortado. Pues ¿en dónde andas, Fer?
3: Pues aquí por mi casa, que es tu casa.
1: Muchas gracias. Oye, fíjate, ya sé, cuando se reporta el Pulga, dice que tú agandallas. No, está, ya no sé quién hace más drama. Ay, no, de veras. ¿Tú o el Pulga? Y luego que habla Cintia y que habla... No.
3: Escenitas
1: de celos, señores, aquí no.
3: Ya viste que no soy el único.
1: Ay, no, es que eres... Ya me los contagiaste. Ya andan bien contagiados todos del drama, arrastrando la cobija con una tristeza en su ser.
3: Ni que fuera gripa, Karin.
1: Ahora, pues mira, no necesitan mucha motivación luego. Pero bueno, déjenme decirles a todos nuestros radioescuchas que a causa de Fer y sus dramas, ya se reportan, todos hacen drama. No, que no me contestas y que estoy marque que, y nomás le contestas al Fer y que nada más le contestas a Cintia.
3: De hecho, así me senté yo unos días antes.
1: Ay, no, ya vamos a llorar, ya. Ok, ahí muere. Porque yo ya te había dicho que para mí...
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1: Ok, Fer, ¿qué quieres escuchar el día de hoy?
3: Una de Ulises Quintero.
1: Ándale, pues tú, ¿cuál?
3: La de Algo Más o No Existe Amor Igual.
1: No, es que nomás tú, de veras. Ay, no. Y se me hace que no tengo nada de eso. ¡Hombre! No.
3: Entonces, Jaguar, pues.
1: ¿Cuál?
3: ¿Quién te dio permiso?
1: ¡Ande, bien bravo! Ok, Fer, ahí va tu canción. ¿Sale, vale?
3: Muchísimas gracias, Cari.
1: Adiós, Fer.
3: Adiós, cuídate.
1: Adiós. Bueno, recuerden que Fer es el presidente de los dramáticos. Se le da.
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0: Así es, momento de irnos a una pequeña pausa, pero al volver echamos chal sabroso, se vienen un chorro de conciertos. 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
1: Oigan, ¿de qué manera podemos estar en contacto a través del WhatsApp? 33 36 15 17 72.
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0: Aquí suena la que buena 97.1. Soy Karina Angulo en este martes 11. O sea, el martes de repente es como un día, dicen, que medio feo. ¿Creen? Que es así como que... No, pues tiene su sazón, tiene su sabor. A mí lo que más me preocupa es que sea 11. ¿Cuánto falta para la quincena? Deja tú que sea lunes, martes. No, yo lo que quiero es decir, estamos el día 14, el día 15, una cosa bonita. Pero bueno, para que ustedes también no anden tan presionados, acuérdense que tenemos la ruleta escolar. ¡Ojo! Aplica solamente para aquellos que tienen, pues, el hijo, la hija, ya sabes, la Bendy, en una edad escolar, primaria, secundaria, y que necesita todavía un buen de cosas para este regreso a clases. La giramos y no sabemos cómo les pueda ir. 100, 200, 1000 pesos, la mochila llena de útiles. O sea, está bien chida la ruleta escolar, pero hay que registrarse. Pero ahora sí que a lo que me truje, chenchos. Atención, necesito que me den unos 5 minutitos, que me tengan un poquito de paciencia, porque me voy a poner a revisar el WhatsApp. Ahorita mismo es lo que voy a hacer. Si tiene el nombre completo, las 3 canciones favoritas, y me especificaron que quieren el boleto doble para el Circo Ataide, pues así al Tin Marín de Opingüe, al Ave María, dame puntería, sacaré ganador, ganadora, y me voy a poner en contacto con esa persona en los próximos minutos. Eso es lo que vamos a hacer. Yo ahorita ya los voy a dejar porque tenemos que cederle este espacio a mi querido Adrián Padilla, el Mamusho, con el Mamusho. Yo me paso a retirar. Es que hoy fui Karina FM, pues sí, pues es que desde tempranito había andado yo bien madrugadora, pero ya se les acabó. Adiós. 97.1.
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